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0: Muchísimas gracias a todos. Adiós. Gracias, Andresito.
1: Gracias.
0: Chao.
2: Un aplauso a Vicentico. Chao. El cantante de Vasos.
0: Adiós.
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Bueno, chao, muchísimas gracias, muchacho. Bueno, antes de que nos vayamos, voy a hacer algo que nunca hago en televisión. Gracias por invitarnos a tocar acá, muy divertido. Muchas gracias a todos, muchachos. Ahora sí, gracias. Se veríamos dopo.

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El arranque, el inicio con la música del momento, lo que ya tienen millones de visualizaciones, descargas, reproducciones. Hablo de los nuevos artistas y consagrados del reggaetón, del trap, del hip hop, de la bachata, del pop. El pop inglés, el pop en español, todo lo que en este momento hace bailar al mundo lo tienes aquí en Modo Party.

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0: mucho más por disfrutar hasta las 3:30.
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seguimos en modo party hasta las 3:30 y ya sabes que podés dejar tu mensaje para lo que sea. En cuanto a saludar, también a solicitar algún éxito del momento. En modo party, con su WhatsApp 3855.

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0: Vamos al encuentro en modo party de esta artista latina que, bueno, tiene un nuevo récord. Y precisamente les estoy hablando del nuevo álbum de Nati Natasha. El álbum nuevo se llama Nasty Singles. Ha alcanzado los 500 millones de streams. Así como lo escuchan, 500 millones, es una banda. Video del single, otro caption. El duodécimo de su más reciente producción, Nasty Singles, ha sido lanzado en diciembre del año pasado, pero ahora lanza este nuevo single para que la conozcamos y la bailemos y la disfrutemos. En esta ocasión se puede ver a Nati Natasha explosiva y directa, celebrando la nueva relación y dejando en el pasado lo que no la hace feliz. Otro caption. Es un testimonio de la capacidad de Nati Natasha para combinar la perfección de melodías contagiosas con letras poderosas. El álbum Nasty Singles ha logrado el éxito notable, obteniendo entonces una gran cantidad de reproducciones. 500 millones es una barbaridad. Pero aquí la tenemos entonces con este otro caption. No dejamos de bailarlo. Con Nati Natasha, por supuesto.
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1: Otro bloque comercial y hay más éxitos del momento. Los que ya se escuchan en todas partes. Por supuesto, aquí también, en Panorama, en modo

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es momento de encontrarnos con una colaboración que se podría decir que estaba siendo esperada. Les hablo de una argentina con un español. En este caso, Enrique Iglesias, y por el lado nuestro, María Becerra, con un romántico video además acompañando a este tema que se titula Así es la vida. Enrique Iglesias volvió a deslumbrar a todos sus fanáticos con un regreso a la música, y esta vez junto a la cantante argentina María Becerra, luego de lanzar Así es la vida, ya con el videoclip también muestra distintas escenas de amor que ilustran la letra de la balada. La bachata es un ritmo que capturó mi corazón desde el momento en que lo escuché, afirmó el mismísimo cantautor. Estoy encantado de regresar a este poderoso género, esta vez acompañado del gran talento de María, que es única. Bueno, aquí los tenemos. No esperemos más para lo que es este gran dueto.

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Muchas gracias. 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

0: Gracias. Muchas gracias.
1: Bendición, abuela.
2: Que Dios me lo bendiga.

0: gracias.
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0: Fuerte aplauso para Julieta Venegas.
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¿Cómo están todos? ¿Cómo le va? Buen día. Un abrazo desde acá, desde el Estudio Mayor de Radio Panorama. Acá estamos iniciando esta propuesta de domingo y con la noticia que la gente quiere saber. Obviamente todos queremos saber cómo se va a realizar la jornada en cuanto a cómo va a estar el tiempo en todos los lugares que podemos, de alguna manera en la provincia, que podemos saber informarnos.

Bueno, curiosamente, por ejemplo, en Córdoba, esta mañana, sol a pleno en Córdoba, con temperaturas frías, pero de todas maneras no como en el caso nuestro, que está lluvioso por algunos sectores. Complica la jornada, pero bueno, tranquilidad le enviamos a todos los que están de alguna manera con la incertidumbre de los eventos que se están por realizar para el Día del Niño. De todas maneras, creo que si esto persiste, de acuerdo a lo que tenemos, hasta las 4 de la tarde habría lloviznas aisladas en gran parte de la provincia, con una máxima hoy también de 19 grados. Hoy tenemos a esta hora 16 grados la temperatura. Insisto, hay un porcentaje de lluvia, un 40%, y la humedad del 78% a esta hora de ya de la mañana, casi mediodía. Bueno, y vamos a recorrer todo lo que es el programa con información, con datos, con lo que a la gente le interesa, lo que pasa en la banda en esta jornada prácticamente de clausura de estas tardes y noches que han vivido allá en la fiesta de la abuela María Luisa. Presento a Gastón Santillán, nuestro compañero. Ya comienza a musicalizar la mañana del domingo.

De acuerdo al pronóstico para lunes, mínima 12, máxima 16 con lluvia o lloviznas, como ustedes lo prefieran, está marcado para mañana. El martes algo despejado con una mínima de 7, máxima 19 y miércoles vuelve con lloviznas en gran parte de la provincia. Para el jueves recién, yo escuché un informe a nivel nacional con respecto a cuándo estaría mejorando en todo el país. Se estima hasta el día 19. Irá despejando, el frío extremo se irá alejando, en especial de las regiones del norte y gran parte del país. Ustedes saben también que la Patagonia, con bajas temperaturas en este invierno, y nosotros acá en la capital de la provincia con la radio encendida para acompañarte donde quiera que estés, en tu casa seguramente, el lugar ideal para presentarles esta programación.

Ya estamos habilitando los teléfonos 154-758800. Nos están llamando y vamos a estar cumpliendo con todos. Queremos comunicarnos a todos los teléfonos de la radio también. 154-06-3432. Ya vamos a hablar un poquito sobre acciones por el Día del Niño, que dice tapa de Diario El Liberal. La capital organiza un mega evento en el Parque Aguirre desde las 3 de la tarde. Vamos a ver si se confirma o no. También Monseñor Ojea en Santiago, momento difícil del país. El expresidente de la Confederación Episcopal Argentina, Oscar Ojea, estuvo en la banda acompañando al padre Pepe Di Paola en una misa en el patio de la abuela Carabajal. En diálogo con el Diario Liberal, dijo que la venida del Papa León XIV se dará en un contexto de grieta, en un momento complicado de la patria, sobre las divisiones y el mensaje de recordación del Papa Francisco, dice la tapa hoy de Diario El Liberal. Un poquito más abajo, concursos cargos jerárquicos para la docencia. El Consejo de Educación inicia una fase clave en este sentido. Empató Boca, rescató un punto y Paredes salió por molestias. Esta tarde, a las 6 de la tarde, River visita al Bicho, debuta Almada, y Central Córdoba por más a las 20:15 recibe Instituto para seguir la racha en el Estadio Único Central Córdoba, transmisión de nuestro equipo de Radio Panorama.

0: Bueno, atención que hoy vamos a tener, vamos a orientarnos musicalmente, hacemos un repaso musical por aquellos bailes populares de los clubes de barrio, que tiene que ver con Club Palermo, Moreno, Formosa, Maipú, Los Andes, Casas Baratas, Ateneo San Roque, Huracán, Red Star, Patagonia, Coronel Borges, Guaycondo, Segundo Pasaje, Villa Hortensia, Colón, Jorge Newbery, Coronel Suárez, Calle 11, Almirante Brown, también Defensor del Sur, Dorrego, Gimnasia Esgrima, Villa Constantina, Club Las Cejas y Las Malvinas. Bueno, haciendo hincapié, ya la gente está llamando, está compartiendo con nosotros. Buen domingo, dice Lina Nancy Peralta, a Willy, Laura, el equipo. Buen día para todos los chicos también de la provincia. Feliz día de Elizabeth Calderón. Para mis nietos, Hernán, Lisandro, y para todos mis sobrinos y nietos, que lo pasen un lindo día. Cucusa, Bruno Roná, nos dice, sensacional el programa. La Vaca Sin Cola, El Paraíso de Pellene, Villa Hortensia, El Perro Loco, Río Dulce Grill, Desparramos del Alto, Malpaso Grill y otros tantos. Bueno, nosotros cuando explicamos, le digo a Cucuya, estos eran confiterías bailables. Lo que estamos hablando es de los clubes. Clubes estrictamente en pleno corazón de cada barriada. Después aparecen todo esto que eran confiterías bailables, Cucu. Así que bueno, pero de todas maneras, muchas gracias. Te deseo un feliz domingo, dice Willy Pueblo Caranza, Elio Soria Morán. Elio, querido, un abrazo, mi hermano. Víctor Daniel Neirod, bendecido domingo, arriba los ferros para esta tarde. Susi Arias también, bendecido domingo, querido Willy. Ahí está el musicalísimo. Inés Herrera, buen domingo. Gladys Leonor Morales, buen domingo para hoy. Buen programa, buena radio. Dice, yo bailé en varios bailes. Teresa Tenaglia. Elena Ciudadano también, con salud y mucha bendición para todo el equipo. Karina López, felicita al programa, al equipo. Patricia Santillán, feliz domingo, Willy, a todo tu equipo. Y para mí, nietito León, muy bien, a todos los pequeños de este día. Reina Herrera también saluda a Willy, al equipo, feliz día. Nani Molina nos felicita por la radio, por el programa. Carlos Martín Campos también nos está llamando. Ya dije, Inés Herrera. Así que todos, bueno, tranquilos acá. Adriana Maguna, María Narváez, Raúl Oscar Cejas, Tere Abdala, Norma Alfiles, Walter Castaño, Cristian Mendizábal, Héctor Salto, comparte con nosotros ya. Emilce Tolosa Tolosa nos felicita por el programa. Ángela Patricia Pampinato, Andrea Sayago, Jorge Argañarás, querido, pibe querido, Susana Moreno, Mary Luna, Elizabeth Calderón, Nilda Suárez, Andrea Vanegas nos felicita por el programa, por la radio, María Laura Barraza, Lina Nancy Peralta, Pía también, Todesco, Edith Matar, Ricardo Gerauer, Ricardo, un abrazo, Ricardo querido, Julia de los Ángeles Espinillo, Teresa Tenaglia, Inés Herrera, Sofía Suárez, buen programa, buen domingo, Mario Alvarado, Gladys Leonor Morales, Ignacio Méndez, Luis Roldán, nos felicita por el programa. Buen domingo para todos. Reina Herrera, Karina López, Silvia Isabel Moreno, Cecilia Méndez, Elena Sudano, Nani Molina, Luis Antonio Saldaño, Graciela Fernández, Adriana Viga, Carlos Alberto Pérez, Mariela Rivero, Ramón Cedrón, Martín Fernando Andrada, cumplo con todos, Gabriel Rodríguez, Julio René Paz, Carlos Martín Campos, Miguel Alberto Rodríguez, Patricia Santillán, ya nos avisan y nos dicen buen domingo para todos.
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0: Nos están pidiendo una canción, estimado Gastón. Rodrigo Tapari, voy a pedirte perdón, que tiene que ver con aquello, con Ráfaga, tiene que ver con aquellas canciones que, bueno, Lo presentaban, los Ráfaga con Rodrigo Tapari, incluso en una de las actuaciones en Viña del Mar, si lo recuerdan todos. Bueno, 11 de la mañana con 48 minutos.

Me dice el amigo Leonardo Medina, Tato, Club Sáenz Peña, Willy. 12 de octubre y Sáenz Peña. Es verdad, es verdad. También era... Hay a una cuadra de la excepcional cuarta de policía. Bueno, ahí estamos. Gastoncito, te pido un poquito el volumen de micrófono. Auriculares, por favor. Un poquito más. Un poquito más que no me siento. Ahí está. Perfecto, Gastón. Bien, querido. Muy amable. Acá nos dice la gente de la banda. Te estamos escuchando en Xumampa. Hoy va a ser un programa que va a tener en un contexto... nos vamos a divertir, la vamos a pasar lindo, se van a quedar en la casa seguramente, porque bueno, está lloviendo. Todo lo que se había programado, bueno, con anticipación, con respecto al Día del Niño, creo que se va a posponer para la próxima semana. Pero bueno, está bien, son cosas que ocurren. Y hoy tenemos el Salón de la Fama, historia de las grandes artistas, canciones inmortales, los artistas que no mueren, artistas que no se van. Abrimos las puertas grandes de nuestra promoción para rendir el culto a los gigantes. Ponele volumen a tu parlante con Radio Panorama.

poner mamá o papá el mayor esfuerzo para que sea rica la comida. Hoy tiene que ver con las pastas, tiene que ver con unas empanaditas ahí en el horno de la cocina, tiene que ver con algo ameno. Y si van a llegar los hijos y los nietos, bueno, que sea una mesa extensa, si tenés la cocina, si tenés el living, alguna galería techada, porque bueno, tiene que ver con este tiempo que invita a quedarnos en casa, nublado, lluvioso, pero con la radio. Aparentemente quiero pensar que el único evento que se podría realizar hoy, esta tarde, es en el CCB, que va a comenzar supuestamente a las 4 de la tarde, que va a haber, cine infantil, la película Toy Story 5, y después por la tarde también va a haber un poquito de circo, y por la tardecita, ya noche, en el Salón Auditorio, exhibición de películas y otro y cine infantil. Así que todo el día hay programación en el para el Día del Niño en el Centro Cultural del Bicentenario en nuestra capital. Otro clásico nuestro, Gastoncito, Chévere, tenía tal cual, tal para cual, tenía 25 años el Toro Quevedo. Jorge el Toro Quevedo, jovencitos todos. En realidad, la banda Chévere ha sido la fundadora de esta suerte de movimiento musical del cuarteto. Después vinieron todos los cantantes, los grupos, todo lo que usted pueda pretender ponerle un rótulo, tiene que ver con los primeros discos allá por los años finales de 70 y 80 con la banda Chévere, que cantaba, bueno, cantaban el Toro Quevedo, Sebastián, Pelusa, iniciaron todos, el Negro Ángel Videla, ¿verdad? Que después formaron sus bandas, sus grupos, o se hicieron solistas, hasta llegar hoy a La Barra, a otros tantos grupos. Bueno, ni hablar de la Mona Jiménez, lo que significó para el cuarteto en la provincia de Córdoba. 11:55. Así que vamos, mamá, a esmerarnos, a preparar la comida. Con la radio tenemos largo desarrollo del programa. Queremos meter todo en una misma propuesta, así que estén atentos porque hoy sale toda la música.

0: Dos en punto, gente, qué lindo. Hoy el programa va a tener este estilo de música porque, bueno, el clima nos invita, el pronóstico da cuenta que todo el día va a estar lluvioso, pero, bueno, Marita, que viene con unos colores hermosos de abrigo, que es un sol que estamos... La verdad que extraño el sol, María, sí. Laura. ¿Cuánto llevamos? ¿10 días? ¿15 días?
1: Ya, aproximadamente, y creo que tenemos unos cuantos más por delante. Buen día. Bueno, yo un poco para contrarrestar y hacerle leru-leru a este nublado y a esta llovina.
0: Te agradezco por la motivación tuya.
1: Me puse este color.
0: Muy bien.
1: Buscando sol. El color, la sí. Vida, por Dios.
0: Sí, es un color, un sol fuerte, no es
1: ¿viste?
0: Amarillo.
1: No, no es amarillo. Es un color naranja,
0: tormentas
1: furioso.
0: En el sol,
1: claro,
0: de rayos solares.
1: Exactamente, de eso se trata. Y bueno, un poco buscando, como decíamos, con esta terrible...
0: Sé que, por suerte, clima. Cuando ingresaste había lluvia, humedad en la vereda de la radio.
1: Así es, muy lluvioso, copiosa la lluvia, bien. La llovizna por este bueno. Momento. Bueno, busquemos alternativas.
0: Pensé, llega Marita y se abre el cielo y sol. No, no.
1: No, es por ahora.
0: Ficticio.
1: Ojo, pero bueno. Todo puede cambiar, ¿eh? Bueno. Todo puede pasar.
0: Está bien. A propósito de yo ya exhortado a mamá y papá, hoy pasta, todo cerradito, los
1: sí,
0: chicos tranquilos,
1: muy bien.
0: Se pospone todo para el próximo domingo, evidentemente, y me dice Julito Vega que está terminando de ayudar a su esposa canelones.
1: ¡Qué rico! Muy bien.
0: Lasaña, salsa de pollo y capelletti. Pero escuchame
1: excelente.
0: Una cosa.
1: Siguió muy tu bien. Sugerencia.
0: Muy bien, perfecto. Gracias, Julito. Ahí está. Norma Yapa... Buenos días, feliz día del niño para mis 4 nietos, para mi bisnieto de 7 meses y por favor dice

0: El nombre, León, León. Bueno, ahí está, corrige un poquito, se acordó. Normita, buen día, feliz domingo para todos. Saludos, dice, para Vivi, dice Miguel Serrano, el profe, para Vivi, del barrio Vinalar, que es tu fan, 73 años, y escucha todos los sábados y domingos el programa, gracias a Vivi, del barrio Vinalar.
1: El clima en este momento, 13 grados la temperatura, se pronostica una máxima de 15 grados, 94 es el porcentaje de humedad y seguimos, bueno, hablando del clima hasta, bueno, en principio sería durante todo lo que queda de este domingo, las lluvias. Veremos cuándo se renueva el anuncio y el pronóstico para conocer cómo vendría mañana. En principio, mínima de 12 grados y máxima de 16. La gran pregunta es hasta cuándo, hasta cuándo la lluvia.
0: Yo escuché que el comportamiento del a nivel nacional, viste que hay programas que te informan con los radares, satélites, que hasta el 19 el tiempo inestable y nublado y frío. Con a veces en cuestiones en la parte del sur frío extremo. Así que hasta el 19, que sería una semanita más, aparentemente.
1: Bien, que son varios días por delante.
0: Y miro mi sacón y tengo, bueno, hay que y la gorra y la bufanda. Para que, bueno, para cumplir con Martita Ahumada,
1: sí, allá está con nuestra Lito, amiga.
0: Nuestra amiga. Saluda, dice, para Willy, Laurita, que Dios los colme de bendiciones.
1: Muchas gracias.
0: A mis nietos, Willy, a los míos que son Agustín, Bautista, Marinaro, que Dios los colme de bendiciones. Mucha salud para todos sus abuelos, Marta y Lito Ahumada. Ahí está, así que están llamando ya dedicado a los niños, en este caso a los nietitos. Jorge de Vuelta a la Barranca, saluda al programa. Saluda a Cristina Vera del barrio Esmata, que escucha Radio Panorama.
1: La radio que está en casa, en tu casa, en cada hogar santiagueño, en cada fin de semana, en sábado, en domingo y en cada ocasión y acontecimiento especial. En esta oportunidad, celebrando el Día del Niño, Niños y Niñas, alternativas, buscamos alternativas, ¿sí? Siempre podemos inventarnos alguna otra actividad más allá de lo que se programó en casa. De pronto, siempre hay un espacio en donde podemos improvisar alguna tarea o alguna actividad.
0: ¿Yo a la tarde puedo ser payaso?
1: Podríamos.
0: ¿De mis nietos?
1: Tenemos un garage, tenemos un patio, tenemos, no sé, qué sé yo, de pronto la cocina, no sé, solo se trata del ingenio.
0: Payaso, tincaso y después llegan los invitados.
1: Bien, solo se trata de, bueno, de generar ese clima hermoso de alegría, color y tanta inocencia preciosa que tienen nuestros niños.
0: Estaba revisando porque todos los gremios, comedores, iglesias, la comuna capitalina, el Parque Aguirre, Termas de Río Hondo, que también van a estar. El plan B sería en algunas ciudades algún mini estadio cerrado, club techado.
1: Sí.
0: Estamos tratando de averiguar. Bueno, pero por ejemplo, el Sindicato de Comercio que tiene en el San Juan, todo es al aire libre, camioneros, lo que vamos repasando. En Loreto estaban preparando Añatuya, Quimilí, en La Banda, Estación Simbolar, en Frías, bueno, toda la provincia, comisiones municipales estaban en este sentido, así que bueno, pero creo que acá en Capital Marita, el CCB es una opción número uno, porque todo techado, porque todo tenemos un hermoso museo.
1: El ideal.
0: Ideal.
1: Hoy es ideal, es ideal.
0: Sí, a las 4 de la tarde arranca.
1: Correcto, sí, en este domingo se espera, bueno, para que nuestros niños puedan celebrar una divertida propuesta a las 4 de la tarde en el auditorio, que se proyecta un cine infantil. Qué bueno esto, infantil, qué bueno, viene bien siempre bien. Para nuestros niños. Y a las 5:15, que se presenta en el Hall Central, el espectáculo de circo, un poquito de circo.
0: Bien.
1: Muy bien, diversos personajes, equilibristas, el monociclo, artistas que, bueno, rompen el aire con sus abanicos, la bailarina con los aros del hula hula. ¿Recuerdas el hula hula?
0: El hula hula. ¿Quién no bailó el hula hula en invierno?
1: En un día de lluvia.
0: En un día de lluvia, el hula hula. La verdad, muy buena propuesta.
1: Y atención, el intérprete de los zancos y atleta van a estar deleitando a todos nuestros niños con hazañas, acrobacias. Y a las 18:30 en el Salón Auditorio habrá otra edición de cine infantil. Sí. Y ya, por supuesto, con Minions y Monstruos, acompañados con la propuesta de pintacaras que tanto atraen a los niños. Viste que eso también le pone la magia, también. El color, la alegría para nuestros niños. Entre otros

0: Otras tantas opciones que vamos a ir destacando, que seguramente se ha programado, pero en razón del clima habrá que improvisar y realizar la modificación pertinente.
1: Bueno, muy bien, gracias a Cucuya Oroná, Juan Dulo Peralta, Juan Carlos Chazarreta, María Torres, Mario Fernández, ya lo dije también Mónica, Jiménez, a ver, Lucy Vélez, buen domingo, arriba la radio, escuchando como siempre. A ver, tempranito llamó Blanca. Blanca, ¿dónde estás?
2: Buen día, don Willy.
1: Buen día.
2: Soy Blanca de la banda del barrio El Rincón. Quiero mandar saludos de cumpleaños para Kimili, para mi hermano Mario, que muy está bien cumpliendo años.
1: Muy bien.
2: 64 años.
1: Sí.
2: Y para mi sobrino Frank, que hoy también está cumpliendo 10 años.
1: Bien.
2: Y bueno, están de festejo los Suárez.
1: Bien.
2: En marcha están los asados de lechón, sí, cabrito, dice.
1: Escuchamos
2: la lástima que no se puede ir.
1: Bueno,
2: bueno, desearle lo mejor, que la pasen lindo, si le pueden pasar feliz cumpleaños y un tema de los Master, don Willy. Muchísimas
1: bueno,
2: gracias.
1: Muy bien.
2: Muchas bendiciones.
1: Hoy tenemos rock and roll, tenemos también la cumbia. Enseguida vamos a un momento con los que están en el Salón de la Fama. Me está llamando gente... también de la banda, nos felicita por el programa. Acá nos dice Omar Ángel Tolosa, un saludo. Acá Willy, desde Sunchocorral. Bueno, lloviznando fuerte. Saludo para todos los vecinos, un tema de Leodán. El tema también está, dice, para mi nieto. Ahí está Tejo y Victoria, por ser el Día del Niño. Bueno, Omar Ángel Tolosa, desde Sunchocorral. Buen día. Saludo para Willy, Laura, especialmente para mis hijos, dice acá, mi vida entera, Lisandro, Belén, para Pipi, Gimarey, también para mis sobrinos, Emma, Santi, María Paz, Lencina, Azar, todos los sobrinos de Córdoba, cariños, y buen domingo para la gente de la radio, ahí estamos, dice, saludando a todo el equipo.
0: Bien, como decíamos, la música, las canciones, el mensaje de los queridos oyentes. Gracias, Susi Arias, nuestra dulce Susana que nos dice, nos regala este pensamiento hermoso. Bueno. Disfruta de los momentos del día y, por supuesto, llénalos de música. Y nosotros estamos como cada fin de semana haciendo eso. Pretendemos la intención que cada momento con las familias llenarlos de música, que en definitiva todo lo que tiene que ver con la música, la vida, obviamente siempre es más llevadero. Gracias a Susi que nos está escuchando como siempre.
1: Bueno, 12 minutos del mediodía. Hola, dice Marulla Gallardo, nuestro amigo. Hola Willy, ¿cómo estás? Soy Marulla. Les mando un gran saludo a mi hermano Pucci. Quería que... si me podías pasar un tema de los Iracundos, ya que mañana 17 de agosto cumpleaños, está lindo el programa y le mando un abrazo para vos, para Marita, para todo el equipo. Y bueno, participamos activamente el programa en una jornada con lluvia. Para Pucci Gallardo, que mañana cumpleaños, bueno, por lo menos te dice que no se saluda antes, pero de todas maneras vamos a tratar de pasarle una hermosa canción que Gastón ya está preparando.
0: Sí, bueno, Marusa, gracias por estar como siempre. Bueno, quizá viene en un momento los Iracundos porque sabemos que es un fanático de esta música, de este género, como otros amigos también. Y para Puchi, un abrazote, un cariño inmenso y gracias por estar del otro lado. Somos una buena terapia.
1: La
0: de
1: verdad.
0: Fin de semana, somos
1: así que ponele ritmo, Gastoncito, hace bailar a la gente que están llamando, impresionante. Dice aquí también, saludos, un especial también para la gente que estamos acá en Añatuya. Así que bueno, un gran saludo. Aquí está también el amigo Carlitos, Inés, ya lo pasé. Gladys Pérez nos felicita por el programa. Quería pedirle un feliz cumple para mi hija Noelia Sosa, de parte de sus padres, Gladys y Walter, hermanos y familia.

0: Buen domingo, crack, dice Carlitos Moniche, junto a la belleza María Laura, pon el ritmo de este día gris, especial para escuchar el programa y comer algo calentito, buenas ondas y buena vida. Muy bien, Carlito. Hoy algún estofadito, a ver, puede ser también lentejas, algo preparado en base a esto, a proteínas, a fibras, así que...
1: ¿Y qué hacemos con el asado? ¿Asado
0: y,
1: no?
0: Y bueno...
1: ¿Te parece?
0: Lo volvemos al freezer.
1: Ah, porque... hoy asado no. Sí. Ok. ¿No la parrilla?
0: No,
1: ¿aún claro. cuando tengamos el quincho?
0: Sí, es imposible, la verdad.
1: Difícil.
0: Porque yo veo acá el monitor, la llovizna en los lentes de la cámara, que sí. está a la ciudad...
1: Está lloviendo mucho.
0: Sí, es más triste, es agua y todo. Es humedad, es quedarnos en casa. Invitación. Bueno, 12:17. Lo que aprendí. Con el paso del tiempo, procesamos experiencia, sabiduría, madurez, entender a los demás, darle el valor al presente, no preocuparnos por el futuro o la nostalgia del pasado, aprender a reconocer amistades, las heridas sanan, los errores son aprendizaje, las crisis temporales nos fortalecen, aceptar nuestros defectos, el tiempo pasa, vivamos de la mejor manera y con la radio.
1: Así es, y gracias a los oyentes que eligen nuestro programa, feliz domingo, te escucho en Huaycondo, dice este mensaje, seguimos recibiendo los amigos. Buen día, Willy, escuchando Panorama desde Suncho Corral, está lloviznando. Omar Tolosa nos escribe... Gracias por la comunicación, José Acosta, del barrio Aeropuerto. Feliz Día del Niño a ustedes, que aún llevan uno dentro de su alma. Y para todos mis hijos, nietos, sobrinos y ahijados, un feliz cumple para mi consuegro, José Coria. Gracias, amigos. Soy José Acosta, del barrio Aeropuerto.
0: Muy bien. Saludos. Quiero mandar un saludo especial al doctor Luis Orellana, cardiólogo, a su equipo profesional de técnicos y enfermeros que pertenecen al programa de enfermedades crónicas no transmisibles del Ministerio de Salud de la provincia, en los operativos que realizan durante todo este tiempo, en gran parte del interior provincial, trabajan de manera muy especial, llevando todos los operativos médicos que se hacen en distintas comunas del interior. Así que un abrazo al doctor Luis Orellana y a su equipo de profesionales técnicos y enfermeros del Ministerio de Salud de la provincia.
1: Bien, bueno, gracias. A ver este mensaje. Willy y Rita. Bueno, Willy y María Laura. Bien. Mi nombre es...
0: Tiene la humedad.
1: Mi nombre es María Laura Rojas.
0: Está lloviendo.
1: Le recordamos
0: se trastocan las cosas.
1: Al querido oyente. Lo felicito por el programa. Un saludo para mi sobrino Aarón por su día. Bueno, muchas gracias por la comunicación. Gracias al oyente. Cuántos mensajes que tenemos para destacar y cuántas canciones también para entregarles en este domingo que a pesar del clima es bien santiagueño.
0: Y Gastoncito que está preparando, hay segmentos de cumbia, de rock and roll, tenemos enseguida, un ratito ya vine preparadito porque me encargué de seleccionar Marita, los que están en el Salón de la Fama, de géneros muy populares que han tenido que ver con nuestros abuelos. Concretamente, si bien hoy hablamos de los clubes de barrio, pero estamos hablando del métier, de la cultura, del baile, de lo deportivo, cómo los clubes también se han insertado a la comunidad, los vecinos, los que venimos del vecinalismo, los que nos hemos criado en los barrios y donde había siempre un club respetable que acogía a toda la comunidad.
1: Era el punto de encuentro, me imagino, de las familias.
0: Sí, nos peñas.
1: Permitía el desarrollo inclusive del barrio, de la zona, del lugar, con la participación más que activa del vecino.
0: Algunos creo que insertaron bibliotecas, había clases deportivas, de danza, había competencias de ciclismo, es decir, todo lo que tiene que ver con una vida en comunidad en nuestros tiempos. Así que esto ya en algunos ratitos, porque está llamando a la gente. Acá me dice, me quedé sin garganta con el saludo. Ahora, ¿podés repetir de nuevo porque quiero grabarlo?
1: No, pero viene bis.
0: Y mi garganta, ¿quién me lo...

0: graba a mí? ¿Quién me da la pastilla? Bueno, saludos para Willy, Marita, a mis hijos, mi vida eterna, Lisandro, Belén, Pipi, Jimarey, también para mis sobrinos, Emma, Santi, María Paz, Lencina, Azar, sobrinos de Córdoba, cariños, feliz día del niño, parte 2 que acabo de pasar ya, estoy sin garganta ya.
1: Muy bien, muchas gracias por recordarlo, repetirlo y gracias a los amigos por la comunicación. Ya decíamos, va a generar una gran expectativa, me imagino, y un gran efecto a que este anuncio que estás haciendo en cuanto a canciones, aquellas canciones de nuestros queridos antecesores para este domingo, como decíamos, donde el menú, la sugerencia y sí, ocupa el primer puesto son las pastas.
0: Las pastas.
1: Bien. Hablamos de...
0: quedó el costillar en el frisio, otra vez vuelve
1: ravioles, canelones, sí, también, alguna lasaña también, por ahí, sí, algún también, sorrentino, un año
0: lasaña
1: loti.
0: Lasaña tiene Julito, ya, ya bien, y canelones.
1: Bien, bueno.
0: Bueno, saludo, me dice la familia, repito, para Willy, Laura, feliz día del niño, que nadie haga llorar a los niños ni los desprecien. Toda la programación de 10, no cambien nunca. Estamos por cocinar, Juan está por cocinar cerdo. De Peque Vázquez, familia, repito, enorme saludo a mi amada nieta Mía Isabela del Valle y aguante Radio Panorama.
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0: Luna, saluda a Inés Luna al programa, para María Laura, para ti Willy, a todo el equipo, a los niños de toda la provincia. Gracias Inés, gracias también acá a César. César ya está con su mensaje motivador.
3: Hola, camarada Willy Ocaraza.
0: ¿Qué pasa con esa garganta?
3: Bien, ha aparecido el sol ahí en...
0: ¿Qué pasa?
3: En Santiago.
0: Sí, María Laura. Adelante.
1: Ocaraza, acá estoy, sí.
3: Ilumina las mañanas.
1: Bueno,
3: de la radio,
1: muchas gracias. Bueno,
3: por acá, bastante feo el día. Nublado, frío, llovizna, de todo. Muy bien. Todos los condimentos necesarios. Esperamos escuchar buena música.
0: Me hizo acordar a Menem.
3: Saludos para la
0: lo justo y necesario.
3: Doctora María Laura Rojas.
1: Bueno, César, muchas
3: quiero
1: gracias.
3: Sí. Programa.
1: Sí.
3: Dios los bendiga y saludos a todos los que componen
0: este equipo que yo los dirijo.
1: Que sin mí no funciona.
0: Claro. Este equipo que abrazo, si no está
1: el líder y conductor,
0: el ideólogo,
1: de el este, número uno,
0: de este Martín Fierro, que lo tengo acá, bueno. Gracias, Cecitar. Bien, a disfrutar del programa que tenemos todo hermoso. Buen día, Willy. Bendecido domingo. Saludos para todos los niños, especial para mis sobrinos, Luciana, Sarita, Ángeles, Pampina, Docón, Panorama.
1: Bien, bueno, vamos a... Tú hace un momento... para complacer al oyente, estabas presentando nuevamente un chat, un mensajito,
0: sí,
1: ¿verdad? Bien, bueno, lo hiciste dos veces. Ahora yo lo voy a hacer por tercera vez.
0: ¡No!
1: Sí.
0: Por favor, nos quedamos sin garganta.
1: No, pero por favor, aquel oyente también escribe. Buen día, señor Willy, Laura, quiero mandarles un saludo especial para mis hijos. Mi vida entera, Lisandro, Belén y Pipi.
0: Bueno.
1: Jimarey, también para mis sobrinos Emma, Santi, María Paz Lencina, Azar y mis sobrinos de Córdoba. Cariños y bendiciones, feliz día del niño. ¿Podría pasar de nuevo el saludo,
0: no,
1: señor Willy?
0: Cuide la garganta de los
1: porque
0: conductores.
1: Quiero grabarlo. Bueno, gracias a este oyente, gracias. Cumplimos, cumplimos.
0: Cumplimos.
3: Buen día, Willy.
0: Buen día,
3: día.
0: Buen día, Tilo.
3: Buen día a todo el panorama. Y bueno. El tiempo los está engañando y le vamos a tener que hacer veda al fin de semana, pero no me ha dejado del asador. Alguito voy a poner hoy día.
1: Bien,
3: a darle
1: bien
3: fuerza a este domingo que está frío y lluvioso.
1: Te felicito.
3: Y vamos
0: asado al horno, en la cocina.
3: Que ya no esté tan así.
1: Desafiando.
3: Y disfrutar. Bueno, Willy.
1: Muy bien.
0: Bueno, Tilo.
3: Poneme un tema de lesión. Vos sabés que lo más de Año Tuya me encanta.
0: Bien.
3: Y que sigan bien el programa, que terminen bien.
0: Y a mí más me gusta tu costillar.
3: Y éxitos.
0: Invítame.
1: Bueno, gracias. Muy bien, Tilo.
0: Bueno, gracias, Tilo.
1: Felicitaciones, porque desafiando un poco el clima y en contra de lo que quizá come la mayoría de la gente, él pidió y pensó en este menú. Bueno, abre otros mensajes por aquí.
0: A ver, lo
1: Willy,
0: dice.
1: María Laura. Sí. A ver, aquí. Bueno, Hugo, desde la ciudad de la banda. Saludos desde la

0: Ciudad de la Banda. Ah, estamos de festejos en Los Lagos. Claro, sí. Tienes razón, Hugo, gracias. Y es importante destacarlo porque nuestra provincia, en este caso la Ciudad de la Banda, la segunda capital en importancia, ciudad en este caso, también se encuentra recibiendo a miles de turistas y siendo parte de otro de los lugares que a nivel país se visita, y hay una gran concentración de artistas populares, cantores, que se reúnen y se concentran, y Santiago del Estero, en este caso la banda, también es noticia por la música.
1: Vos sabés que observando los informes de la prensa, los videos, los que tienen también sus páginas en YouTube, este año me parece que no solamente la cantidad enorme de turistas, de gente, los hoteles, pero creo que está mejor organizado en cuanto a lo que es las carpas, las calles todas organizadas, la venta de todos los microemprendedores, los escenarios. He visto una mejor presentación, incluso las carpas están muy bien todas.
0: Y es muy bueno eso.
1: Hoy podría quedarse, pernotar gente debajo de las carpas por más de la lluvia.
0: Así es.
1: Y el escenario también está techado, así
0: bien,
1: que...
0: Bien, qué bueno.
1: Por lo menos en Soncoy, que es el patio de Cuti Roberto, está todo organizado con carpas a la vuelta, tiene lugar para estar también y comer, que es lo importante, y un escenario.
0: Y se trata de recibir al turista y a los propios también, a quienes habitamos este lugar, este bendito Santiago del Estero y la Ciudad de la Banda, poder también seguir disfrutando de estos eventos que tienen que ver con nuestra cultura. Buenos días, Willy y Laura, saludos a mis hijos, que para mí siempre serán mis niños, para mis nietas Alison y Constanza, para mis sobrinos Lorenzo y Bruno. Gracias a esta querida oyente, cuántos mensajes. Buenos días, muchas bendiciones, Willy y María Laura. Feliz día para ese niño, niña que llevamos dentro. Feliz día a todos los niños. Buena jornada desde la ciudad de Termas.

0: Blanca Bulacio, desde el barrio Autonomía, nos escribe un Cuarteto Imperial. Bueno, una canción. Borges, Olga Borges, ahí está, que nos escribe y saluda a Blanca Bulacio y, por supuesto, nos pide esta canción que seguramente va a estar dentro del bloque que vamos presentando para recordar a nuestros queridos abuelos y a aquellos años felices. Otro mensaje. Hola, los estoy escuchando, Willy, María Laura. Willy María, inconfundibles.
1: Bueno, muchas gracias.
0: Gracias.
1: Muchas gracias.
0: Gracias a la gente. Por aquí, cuántas canciones, cuántos mensajes, cuánto cariño también vamos a cumplir con... los mensajes para escuchar luego la voz de nuestros queridos oyentes que eligen en este día lluvioso acompañarse con la radio. Es uno de los mejores planes. Y pensemos que para las próximas horas, porque luego actualizamos la temperatura, pasada las 13 vamos a actualizar y vemos qué nos dice el pronóstico. ¿Cómo se presenta para las próximas horas? Quizás sea por la tarde, ya hacia la noche ya cambia. Bueno, vemos cómo se comporta el clima.
1: Bueno, un poquito de música. Porque estoy tratando de conectarme con Cachito Corpos, que hay un material que a mí que pasó ayer, a ver si lo tengo, por acá. A ver, este es Demi, aquí en el escenario allá en la banda.
0: Ah, ¿verdad? Bien, hablamos de
1: este
0: uno...
1: es frente a la casa de bueno, la ver. Abuela María Luisa.
0: A ver.
1: Muy bueno, me encantó.
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0: norteño, tú que bailas la guaracha, chiquito.
1: Tú que chiste la guaracha, chiquito.
2: El que está cantando arriba con Demi, en su remera dice, organizando el caos.
3: Muy bien, porque viste que la apuesta se trató de ordenar el caos.
2: Está bailando, este cantando, él está organizando el caos.
3: En este caso fue...
2: A ver un poquito más de mí, sí. Allá en la banda. Gracias, Cachito Corpus.
3: Y gracias a Hugo de la Ciudad de la Banda, que también nos sí. trajo para destacar lo que se vive en los lagos por estos días y estas horas.
2: Lo que va a ser a las 4 de la tarde hoy, cuando salga toda la familia, ahí frente a la casa de la abuela María Luisa.

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1: Bueno, más tarde vamos a tener otros informes que hace Gatito Corpos con en vivo, porque este es un material que lo hace en su página.
2: Excelente, excelente.
1: Vos sabés que quería comentar, me parece... Mira, saludaba gente de Casilda, Santa Fe, de Córdoba. Tati Azán, nuestro compañero, para la radio, entrevistó a una persona, a un señor mayor, que vino 5 veces a la fiesta.
2: Esta es la quinta vez que viene.
1: Desde un pueblito muy cercano a La Plata. 18 horas de... Viaje. En micro.
2: Para llegar a este lugar y formar parte de esta gran fiesta que, bueno, tiene ya muchos años, pero creo que como vos tú lo destacas, sigue creciendo. Lo que hace Demi, también, por supuesto, sabemos, estamos consagrados, Peteco, Cuti, Roberto, Los Carabajal, pero Demi también convoca a multitudes. En algunas oportunidades pudimos ver... Al momento de la presentación de Demi, que interpreta todo lo que tiene que ver con el folclore, pero el momento de combinar o presentar y ejecutar canciones tan populares como el folclore, canciones de Leodán, canciones de Coliarse, las guarachas, aquellas canciones como Changuito Norteño, en fin, y otras tantas canciones, poniéndole su impronta, poniéndole su marca registrada y haciendo que, en definitiva, la gente pueda bailar y vibrar al ritmo de lo que tiene que ver con nuestro Santiago del Estero, porque bailamos y cantamos la música de nuestro querido Leo, la música de nuestro querido Rey Coliarse y nuestras guarachas.
1: Insisto, y toda la organización está en manos de la familia Carabajal. Hay que coordinar la atención a la gente, delimitar todos los puestos, las carpas que hay, por ejemplo, venden dulce, venden bombo, venden poncho, ropa, qué sé yo, todo, y las comidas. Y además, esto está perfectamente organizado. Y, insisto, cada año mejor porque la gente ya puede sentarse. Este señor quería probar

0: una porción de chivito.
1: Bien.
0: O de lechón. Uh-huh. O sea, él mismo lo dijo. Vengo por eso, por la gastronomía, vengo por el folclore. Hace 5 años se va el lunes, que tiene el feriado.
1: Bien, aprovecha.
0: Vuelve el lunes a la mañana, dice, el martes llego y voy a trabajar.
1: Bien, y feliz.
0: Feliz.
1: Feliz.
0: Allá,
1: feliz.
0: Muy cerca de La Plata, en un pueblo.
1: Un pueblo pequeño. Sí, pequeño. Bueno, visitando nuestro Santiago del Estero, nuestra querida ciudad de la banda romántica y hermosa, como dice parte la frase de este vals también que consagrara a nuestra hermosa ciudad de la banda.
0: Bueno, a ver, ¿dónde está? ¿Quién es?
2: Buenas tardes,
0: buenos días. Buenas tardes,
2: en el Alto Maipú.
0: Pues, ¿qué rollo te pasa?
2: Del Muscadillo. Tenemos 7 cumpleaños.
1: Siete cumpleaños.
0: Cinco, a las 6 te lo paso.
2: Perdón, me cholo de un barrio Juan Felipe Gómez.
0: 7 cumpleaños.
2: Del barrio San Fernando.
0: Bueno.
1: Bien.
2: Y el
0: ahí, 7 cumpleaños. Ahí está leyendo la libretita de cumpleaños.
2: De Ulises Celular.
0: Bueno.
2: Y el 8 cumplió, el sábado 8 cumplió. Y Dylan Ledema del barrio Juan Felipe Barra.
0: Bob Dylan.
2: En agosto cumpleaños Joaquín y Raúl Guzmán del barrio de Coquiza. Y Lourdes Maferré del barrio El Cruce cumplió el martes cumpleaños Lourdes Maferré del barrio El Cruce. Yo bueno. Que me dije tu 7 cumpleaños.
0: Bueno, con aroma de café y patita musical, saludando a gente que cumple años. Muy bien,
1: papita. Y el feliz cumple, entonces, especial, más que especial, para los amigos que nos trae este patita. Bueno, feliz día del niño, a los locutores, a todos los niños de Santiago y el mundo. Por favor, si pueden difundir la canción de José Luis Perales, que canten los niños. José y Mabel, gracias, nos escriben y nos escuchan. Agustín Pérez, buen domingo. Julio Caranza y María Laura Rojas,
0: sí.
1: Feliz día del niño. Esta noche gana Central Córdoba.
0: Totalmente, vamos
1: dijo
0: por
1: Agustín
0: el
1: Pérez.
0: Marita, vamos por el tercer triunfo consecutivo.
1: Ah, qué bueno, felicitaciones. Sí. Siempre queremos ganar.
0: Con
1: todo.
0: Domínguez, nuevo técnico y nuevo un plantel que está, si bien una base que en la temporada, pero ajá, está haciendo los ajustes. El técnico sabe en este sentido. Bien. Cómo plantear el equipo para mejor, siempre para adelante y que gane el Ferro. Bueno, atención Marita. Tuti Uñates, buen domingo. A pesar de la lluvia, ajá, estamos en el poli del Sindicato de Comercio.
1: Ah, bien.
0: Se hace el espectáculo o la propuesta de niño a pesar de la lluvia. A ver si lo podemos charlar un ratito, si lo tengo a mano a Víctor Paz, secretario, que están con todos ahí en la comisión directiva. Lo estoy llamando a Tuti. A ver, Tuti, por favor, para que nos confirme. Estamos ahí con el teléfono de Tuti, allá en el Sanjón, el Sindicato de Empleados de Comercio. Hay una gran movida. Sí, querido, ¿cómo estás? Bueno. Bueno, estamos al aire. Hola, Víctor, ¿cómo estás? Buen día.
3: ¿Qué tal? Buen día Willy, buen día a toda la audiencia de Panorama.
0: Bueno, ya están organizando, le comentamos a la gente por ahí están retrasados, a los chiquitos, a la familia mercantil, que el espectáculo, la propuesta, la idea se hace sí o sí, a pesar de la lluvia.
3: La verdad que sí, Willy, estamos aquí, increíble el entusiasmo de los chicos para venir, para jugar. Bueno, tenemos, vos conoces, un predio grande,
0: sí,
3: donde, bueno, la familia ya está haciendo su asadito.
0: Bien.
3: En el quincho grande hemos puesto ya los juegos también para los chicos. Mm. Bueno, a pesar de la llovizna, a
0: qué
3: pesar
0: lindo
3: del tiempo, la verdad que se desarrolla con total normalidad.
0: Bueno, y también se ocupa, Víctor,
3: hoy...
0: sí, perdón, se ocupa, sí, el sector que tienen allí también del salón o de la sede, ¿verdad?
3: Exacto, tenemos aquí el salón, el quincho grande, que
0: claro,
3: ahí hemos puesto hoy todo lo que es para pintar caras, para que los
0: bien
3: chicos dibujen.
0: Bueno.
3: Y bueno, después está todo distribuido en todo el predio. La verdad que hermoso. Ya también están funcionando los inflables, que ya ha parado la llovizna, así que
0: bueno
3: estaba pronosticado así.
0: Sí.
3: En un principio veíamos si íbamos a hacer o no.

0: Y con toda la gente que venía, no podemos suspender.
1: Mira
0: Así
1: vos,
0: que la
1: bien.
0: verdad que ahora en estos momentos está todo lleno, está hermoso.
1: Bueno.
0: A pesar del nublado, del tiempo, realmente hermoso todo se está desarrollando.
1: Buena
0: Gracias
1: cara
0: a
1: y con
0: Dios, ¿no?
1: actitud, Víctor. A todos ustedes la
0: Así
1: comisión.
0: es, así es, así es.
1: Bueno.
0: Dios va a querer que esto se haga todo como corresponde para que los niños puedan disfrutar como es la idea del sindicato, ¿no? Todos los años.
1: Bueno, felicitaciones, que salga todo perfecto, Víctor, a ustedes.
0: Gracias, Willy, gracias y a todos los niños, feliz día en su día.
1: Bueno, muchas gracias. Entonces se realiza todo, Marita.
2: ¿Viste? Qué bueno, y de eso hablábamos un poco, buscando la alternativa, improvisar de pronto, pero la idea es, como bien decía Víctor, hacer felices a nuestros niños, agasajarlos, todo se ha pensado para ellos. Y bien, aquellos que cuentan con, bueno, las instalaciones, sabemos que el Poli de Empleos de Comercio es excelente y tiene el espacio suficiente para acondicionarlo y de esta manera poder llevar adelante el festejo. Pero como bien dice Víctor, en razón de la presencia de la gente, el entusiasmo de los padres, de los niños, todo cambia y creo que lo del clima pasa a ser casi
1: Qué
2: secundario.
1: lindo, qué
2: Se
1: bueno, qué
2: trata
1: bueno.
2: de agasajarlos y de festejar.
1: Van en vehículos, hubo también un trato muy considerado de los dirigentes en acercarlos también a todos y bueno, que estén a resguardo si es que sigue la llovizna por algunos sectores. Muy bien, 12 con 40 minutos.
3: Niños que viven en paz y aquellos que sufren dolor.
1: Oh, a ver, me voy a otro lugar importante. Vamos a ver si está Rafa, si está Dani Navarrete, si está Rafa querido, Rafa, ¿me escuchas? ¿Cómo estás? Willio Caranza te saluda,
0: ¿Qué
1: estamos en
0: tal?
1: Radio
0: ¿Qué tal? Buen
1: Panorama.
0: día, Willy.
1: Bueno, comentame un poquito, ¿cómo está la actividad del sindicato de camioneros allí en el Sanjón?
0: Y aquí estamos, gracias a Dios, dentro de todo bien, y hasta componiendo el tiempo de lo que
1: Bueno.
0: queríamos, y bueno, y la gente ya se va acercando de a poco,
1: Bien.
0: ya se va acercando de a poco, hemos puesto colectivos también desde la banda, donde
1: Sí.
0: vienen trayendo bastante gente, así que gracias a Dios, bien, bien, bien.
1: Bueno, mi querido, todo el desarrollo que hacer hasta la tarde en el hermoso predio. En más, Rafa, hay un salón imponente que tiene la institución, que ahí también se lo puede albergar para el refrigerio, para todos los juegos, lo que van a hacer, porque bueno, hay que darle el cariño que merecen los niñitos, en especial los camioneritos allí en el sindicato.
0: Así es, tal cual, hoy es el día para ellos y bueno, aquí estamos a pleno esperándolos, faltan que vengan algunos más y bueno, tenemos gracias a Dios unas instalaciones muy grandes, unos tinglados con de dos canchas de básquet donde estamos bien cubiertos y aparte el salón. Así que
1: Bueno,
0: sí, todo bien, todo bien.
1: bien, mucha suerte y como a Víctor Paz, felicitaciones a la comisión, a Daniel Navarrete, a vos Rafa, a Eduardo, a Jorge Beltrán, a todos. Muy amables y felicitaciones y Dios los bendiga por esta actitud de llevar sonrisa y alegría a los niños afiliados. Hasta pronto, Rafa.
0: Dale. Gracias, gracias Willy. Un abrazo grande para vos y bueno, para toda la audiencia y bueno, para todos nuestros afiliados también. Muchísimas gracias, un abrazo.
1: Nos resta, Marita, perdón, nos resta conocer lo de la municipalidad.
2: Bien,
1: Sí.
2: antes, ok, ya
1: Ajá.
2: lo ahora completamos este
1: A
2: mensaje
1: ver, ¿es una
2: que
1: persona importante, un
2: es un
1: oyente?
2: oyente.
4: Buen día, Willy.
1: Ah, qué lindo.
4: Hermoso el programa, como todos los domingos. Bueno, te saludo. Feliz día, porque bueno, siempre somos niños, así que
1: ¿Es
4: nunca
1: Rubén?
4: terminamos de crecer.
2: Firma el comunicado Pica
1: Ah,
2: Jiménez.
1: pica, mira. Pica, pica, pica, pica, si querés. Pica, pica, pica, pica, si querés.
2: Nos comenta que va a la casa de su mamá a comer unas ricas empanadas.
1: Bien.
4: Dale, hermano, te escucho siempre.
1: Bueno, pica.
4: Ya sabes, soy Pica Jiménez.
1: Sí, mi hermano querido. Bueno, nos metemos rapidito.
2: Sí.
1: Hemos preparado con Gastoncito. Tiene que ver el año 60, a propósito de los bailes, de los clubes de barrio, ahorita. Esta canción ha sido compuesta por Raúl Barbosa y Juanjo Domínguez. Palabra de origen guaraní que significa mi jefe, mi líder, mi capitán, mi cacique. Se refiere o se emplea en forma cariñosa o respetuosa para referirse a una persona que manda, que tiene autoridad dentro del grupo o la familia canción de Raúl Barbosa, Cherubichá, Misionera, palabra de origen guaraní. Y hemos elegido, yo he elegido,
2: muy bien,
1: un instrumental con estos grandes de la música popular argentina.

Bueno, ahí estamos presentando esta una suerte de polca de Raúl Barbosa y Juanjo Domingo, Cherubillá Misionera, allá por los años 60, insisto, que significa en el origen guaraní, mi jefe, mi líder, mi capitán. Nos vamos ahí nomás con...

Gastón, nuestro compañero, año 1946. Don Enrique Rodríguez, con su cantante original de tantos discos que grabó el maestro Enrique Rodríguez, la voz de Fernando Reyes, otra de las obras musicales que perduran el tiempo, compuesta por Manuel Jovés en música y escrito por Diego Flores en la letra. Bueno, saben de los discos. Además, don Enrique tuvo otros cantantes como Armando Moreno y Ricardo Herrera. Ahora escuchamos este pasodoble histórico, Adiós Pilar, en la mañana de la radio, los que están en el Salón de la Fama.

0: Bueno, quería comentarles a propósito de lo que van a escuchar a continuación. Ahí estaba Adiós Pilar, un pasodoble histórico, año 1946, del maestro Enrique Rodríguez. En Colombia, allá por los 60, concretamente 66, este hombre, este cantor, grabó 50 discos LPs. Nelson Enrique, famoso cantante compositor de Venezuela, pero tuvo una gira exitosa por el Caribe, Colombia. Él es de Maracaibo y grabó muchos discos. Y esta vez vamos a presentar a una histórico Bayón de Madrid, que tiene que ver, Marita, con un estilo, un ritmo que muchos no saben, que nació el Bayón, palabra portugués, Bayao, originalmente del norte de Brasil, ritmo alegre, años 40 y 50, se tocaba con acordeón, triángulo y tambor. Y el querido Nelson formó su combo, después estuvo en Medellín, en Cali, murió en el 2014 en Miami a los 67 años. Una voz increíble, no conocida obviamente entre nosotros, pero descubrimos a partir de esta obra musical que es el Bayón de Madrid.
1: Bien, bueno, lo que es importante destacar, solamente tres instrumentos, porque acabas de enumerar y solo se tratan de tres instrumentos que tuvo la magia y que permitió trascender esta música, ¿verdad?
0: Claro, pertenece el origen a Brasil.
1: Bien.
0: Se hizo popular en América Latina, en Argentina también. ¿Por qué? Porque don Enrique Rodríguez también lo grabó a todo. Ese era el tiempo del bolero, del tango, del foxtrot y el bayón.
1: El bayón.
0: No existía otro ritmo.
1: Eran los únicos, los ritmos que se bailaban en ese momento.

0: que por supuesto de igual manera han trascendido y que hoy siguen sonando, forman parte de toda esa reserva dentro de lo musical.
1: Aquí lo rescatamos, escuchamos a Nelson Enríquez, cantor venezolano, con el Bayón de Madrid.

0: 4 minutos de la 1 de la tarde. Primer disco grabado, año 1954, el 25 de octubre. El maestro nació en Curuzú, Cuatía, Corrientes, allá en junio de 1923, y falleció en abril de 1978. Lo bautizaron el público, la gente, además de ser un gran músico, compositor, acordeonista, el rey del chamamé. Grabó, Marita, 200 discos. O sea, 200 versiones, canciones. Muy bien. En casi 20 discos.
1: Bien, de igual manera no es un número pequeño.
0: Todo en su carrera.
1: Atención.
0: Además siempre lo acompañó Lugo Fernández en la guitarra. Vendió 1 millón de discos en el año 65. Que Odeón le entregó un premio. Bueno, comenzó actuando en La Ranchada, un conocido local musical de Emilio Chamorro. Don Emilio Chamorro fue el primer músico en los 40 que llevó el chamamé a Buenos Aires, a los carnavales de San Lorenzo y River. Don Emilio Chamorro es como una suerte de Andrés Chazarreta versión chamamé.
1: Bien, en este caso hablamos de
0: Emilio.
1: De Emilio. Bien.
0: Emilio Chamorro.
1: Bien.
0: Y don Antonio fue músico joven, de él integró la orquesta de Emilio Chamorro.
1: Su discípulo.
0: Sí, exactamente, que después, bueno, comienza. Era hijo de inmigrante español, don Antonio Tarragorros, madre criolla. Así que, bueno, y comienza toda una serie de presentaciones. Lo curioso y lamentable que don Antonio Tarragorros falleció a los 54 años de edad en 1978, en un mes de abril. Antonito se integra al conjunto también cuando tenía 19 años y comienza a

0: desandar con su padre en los escenarios, fue considerado como uno de los máximos impulsores difusores de la música del chamamé. Grabó 20 discos, 200 canciones escritas, enmarcó un antes y un después en la cultura. Presentamos, atención, 1954, Marita, el primer disco en 78 revoluciones por minuto.
1: Hablemos de pasta.
0: De pasta.
1: Muy bien.
0: Don Gualberto y el Toro, el maestro Antonio Tarragó Ros.

0: Bueno, ahí estaban escuchando ustedes el primer disco grabado por el maestro Antonio Tarragorros, año 1954. Con esto terminamos, Marita.
1: A ver.
0: Pero, ¿cómo no rendir un homenaje y también incluir en este Salón de la Fama a nuestros queridos palmareños? Que ellos se formaron, el grupo fue fundado en 1982 en Rodeo de Soria, grabaron 25 discos, tuvieron casi la mayoría discos de oro. Llevaron esa identidad nuestra por Cosquín, por Jesús María, por La Rioja, Catamarca, Tucumán, y grababan, siempre producían música chamamecera, polcas, por ejemplo, Sufro por ti, Bella Mujer, La Gallina, bueno, el clásico Borracho sin Destino y Añorando Santiago. Pero nos vamos a meter, y un homenaje al querido Saúl Salvatierra con bandoneón, Armando Soria, que integraban en aquel tiempo su acordeón tresilera, estaba Polinillo Salvatierra, guitarra y segunda voz, Rubén Soria, primera voz y bajo, y también Leandro Salvatierra en percusión. Este disco es el primero, Manita.
1: Bien, de otros tantos que llegaron luego convirtiéndose en artistas que tuvieron una carrera prolífica, ¿verdad?
0: Sí, 25 discos.
1: Atención.
0: En el sello CBS Argentina Columbia. Primer disco, 1983, del long play, Lindo Ritmo para Bailar, presentamos, cerramos con esto, Camino a Uchauchilla.

0: En el Salón de la Fama, historia de grandes artistas, canciones inmortales. Hay canciones que no mueren, artistas que no se van. Hoy abrimos esta puerta enorme para rendir un culto a las grandes, a los gigantes. Así que bueno, gente, hay que seguir. Hoy tenemos un programa hermoso, divertido. Además, Marita, porque mañana es feriado, un largo fin de semana.
1: Así es, un largo fin de semana que tenemos distintas actividades, algunas unas mini vacaciones, otros simplemente el descanso. Y otro gran plan es quedar en casa,
0: sí.
1: Quedarnos en casa. Aprovechamos y disfrutamos de nuestro hogar, de la tranquilidad de nuestra casa sin horarios, en el caso de la gente que no tenga que cumplirlos y trabajar. 13 grados una décima la temperatura.
0: Bien, bien.
1: En nuestro Santiago del Estero, 94. 4 es el porcentaje de humedad. De esta manera, recordamos, la máxima pronosticada es de 17 grados para el día de hoy. Mañana lunes, mínima de 12, máxima de 16 grados.
0: Bueno, nos están llamando, gente.
2: Hola,
0: querida.
2: Hola, Willy. María Laura.
1: Hola, Teresita.
2: Feliz día.
1: Igualmente.
2: Feliz día a todos los niños de la provincia. Que disfruten en los lugares donde se encuentren. Que reciban el abrazo y ese amor que necesitan. ¿Cómo no disfrutar este hermoso día que nos regala nuestro Señor Jesucristo? Un domingo bendecido, a disfrutar, que sea una lluvia de bendición.
0: Muchas
2: para
0: gracias,
2: todas,
0: muy amable.
2: Para todos,
0: gracias,
2: para toda la familia en general. Besos,
0: bueno, besos,
2: abrazos.
0: Abrazos. Saludos.
1: Siempre tan dulce y cálida y siempre dejándote en un mensaje hermoso para toda la audiencia. Hola, María Laura y Willy, ¿cómo están? Tanto tiempo. Yo bien, gracias a Dios. Nos escribe Quitú.
0: Quitú.
1: Nuestro querido histórico oyente Quitú desde Quimilí. Bueno, quiere saludar a todos los niños de Quimilí y del mundo por ser hoy el Día del Niño. Muchas gracias. María Laura, la mejor locutora de Santiago.
0: Mirá.
1: Igual que Willy Caranza.
0: Mira,
1: locutor, dice el chat. Bueno, gracias aquí tú por el cariño, por la participación. Siempre eres muy bienvenido, como todos nuestros queridos oyentes, y un saludo muy especial a la gente de Quimilí.
0: Aquí nos están dejando mucha gente. Ángela, del Ejército Argentino. Hermoso el chamamé de Tarragorro. Muchas gracias por

0: llevarnos a recordar estos momentos lindos de los clubes de barrio. Muy bien. Carlitos, hoy cumpleaños Carlos Miguel Fuentes. Carlitos Fuentes, el jarillero. Bien, Miguel.
1: Bueno, lo saludamos. Un domingo especial, un día especial. Siempre es bueno celebrar la vida. A ver, nuestro mensajito. Ignacia Herrera de Villalba, que nos escribe, nos comenta, nos comparte que hoy quiere saludar a la prima de su esposo, Juan Carlos, Ligia, que vive en Villa de Mayo, en provincia de Buenos Aires. El festejo y el saludo de parte también de su esposo, Juan Carlos, sus hijos, toda la familia. Y nosotros también escuchando, bueno, la radio como siempre. Siempre el saludo para su esposo, para sus hijos, bueno, para todos. Gracias, Ignacia, un beso enorme.
0: Bien. Cuando tú bajabas con tu chofer a la radio, momento que, bueno, estaba lloviendo, no se podía entrar casi por la vereda, con Gastoncito arrancamos el programa. Pero
1: bien.
0: Quiero que des una idea.
1: ¿Una devolución?
0: Sí, porque este programa se va en música, en premisas, en adelanto. Comenzamos con Grupo Elegidos. Uh-huh. Estaba aquí pensando que es un grupo colombiano, obviamente. Es Colombia hablar de cumbia.
1: Sí.
0: Y hay una jovencita que canta en el grupo y toca el saxo también.
1: Así qué que bueno, saxo.
0: Muy dúctil.
1: Interesante.
0: Interesante. Si lo tenemos, Gastoncito, con esto arrancamos el programa de hoy, pero quiero meterme un poquito más porque son jovencitos que hacen música tropical y han escogido esta canción que es del brasileño Josué Vum Faixá, que es un artista compositor brasileño que está por el mundo arrasando cuarteto, cumbia, bachata, que lo presentamos nosotros.
1: Bien, bueno, así, lo escuchamos, lo compartimos porque quizás gente que recién también sintoniza la radio, quizás no estuvo en la apertura musical y también tiene la devolución y puede conocer esta canción.
0: Dice Darío Sayago, escuchando el programa, saludos para mis nietas Isa, Alma y para el niño Darío. Recién te mandó un mensaje, tu compañera, dice una voz inconfundible.
1: Muchas gracias.
0: Le mando
1: gracias.
0: Un saludo a todo el equipo.
1: Gracias.
0: Ahí está, gracias. A ver qué dice el amigo Rubén. ¿Dónde anda Rubén?
2: Hola, Willy. ¿Cómo
0: estás? Hola, querido. ¿Cómo estás?
2: Muy lindo tu programa, che.
0: Mira.
1: bueno.
2: Escuchando desde bien. La casa
0: 2000 programas, 20 años.
2: En el barrio General Paz.
1: Ajá.
2: Y bueno, quería que me dedique un tema, ya que está haciendo homenaje a los palmareños, y festejando el Día del Niño aquí con mis nietos, algunos de mis nietos.
0: Bueno, muy bien, Rubén.
2: Y bueno, les deseo para todos mis nietos, que pasen un feliz día, lo mismo para ustedes también, porque dentro del corazón nosotros también fuimos niños y tenemos algo guardado de niñez. Entonces, para vos, para esa hermosa voz de mujer que tiene, con todo cariño
1: muchas
2: y respeto,
1: gracias,
2: muchas felicidades.
1: Gracias,
2: y al equipo, que lo pasen lindo. Y bueno, gracias desde ya. Estoy en la casa de Juan, que me invita a almorzar hoy.
0: Bueno.
2: Mi papi vamos a festejar el Día del Niño, pero a mí me ha puesto el asado.
0: Bueno.
2: Bueno, hermano.
0: Bueno, un abrazo. A ver, Gastoncito, vamos a empezar un poquito con las manos arriba.
1: ¿Esta es la canción?
0: Esta es la canción.
1: A ver.
0: Espero no fracasar.
1: Bueno.
0: Otro fracaso en mi vida.
1: No. En este momento de la vida, no.
0: A ver que canten los chicos de Los Elegidos. Ahí hay un cable.

0: Saluditos. Willy, mi hija Flor Tolosa te sigue desde Ushuaia por Panorama, por la aplicación Están Todos Sunchenios Reunidos allá. Bueno, a Flor Tolosa un aplauso allá en Ushuaia que está escuchando Radio Panorama.
1: Muchas gracias. Qué mágico esto de la internet, ¿no es cierto? De la comunicación, la tecnología que nos permite acercarnos cualquiera sea el lugar en el que te encuentres y, por supuesto, seguir compartiendo, y en este caso, la música. Buen día, Ocaranza, dice este chat.
0: Buen día, Ocaranza. Una cosa así,
1: no comisario, ¿viste? Igualmente, sí, sí. No se olvide del Chaparral. Bueno, Estela nos comenta que bailaba en ese lugar con su esposo. Estela, del barrio Borges.
0: Bueno, insisto, no quiero corregir, pero la publicación y todo lo que nosotros, escribí, tiene que ver con los clubes de barrio. El Chaparral y otras eran confiterías bailables. Tenían un formato de club, porque había una pista para bailar. Pero la esencia del club de barrio han sido los que yo estoy, yo.
1: Sí.
0: Porque yo viví.
1: Y tú, ahí, y solo tú.
0: Claro, tú y yo. Y nadie más.
1: Que tú.
0: Los clubes como Colón, Moreno, Jorge Newbery, Coronel Borges, Suárez, Ateneo San José, la calle 11 de Ferro del Sur, Dorrego, Redestar, Guaycondo, Palermo, bueno, todo, tengo acá una lista y bueno, después lo vamos a seguir, pero esos son los clubes. Y lo que nuestro oyente dice son confiterías bailables también de la época que se fueron sumando.
1: Ah, bien,
0: eran, Malpaso Grill, por ejemplo, no era un club, era una
1: confitería bailable.
0: Confitería Vera. Por
1: ahora
0: ejemplo.
1: Entiendo la distinción. Ahora
0: eran de la misma época.
1: Bien. Bien, solo que algunos eran los clubes de barrio y, bueno, si bien la finalidad era la misma, aunque era mucho más amplio lo que se hacía en el club del barrio.
0: ¿Sería ya una parte privada de un vecino determinado que hacía una confitería bailable?
1: Quizá, de acuerdo a lo
0: que nos
1: comentas.
0: El club era más amplio, participaban los vecinos, los socios, insisto, había peñas, había folclore,
1: y además,
0: carnaval.
1: Bien, no solamente la confitería bailable, supongo que solamente se bailaría, en tanto que para el club de barrio se hacían otras actividades, como la feria de plato, el baile, el campeonato,
0: sí, claro.
1: Y algunas actividades que se realizarían.
0: Era lo que se reunía en dinero, era todo para solventar pago de la luz,
1: sostener el club,
0: camisetas de los jugadores, todos los elementos deportivos que es.
1: Y donde toda la familia participaba.
0: Bueno, esto lo voy a hacer en dos partes, hoy y tal vez tres partes.
1: Bien.
0: El Sulqui, emblema de un pueblo ancestral, como Simoca y en Tucumán. Esto es del Diario Liberal, que lo saqué de mi archivo.
1: Bien.
0: Se publicó hace un par de años.
1: Sí.
0: Por no decirte 10 años. Bueno, en Simoca, Tucumán, en Santiago del Estero y Caño, que donde tienen la mayor cantidad como emblema en medio del transporte que no pierde vigencia, a pesar del avance de la modernidad, cuya presencia se renueva cada año con una multitud en marcha en Icaño. Me quedo con esto, mirá. Dice, a ver, por favor, después lo voy a corregir. Icaño, ni la modernidad puede con la historia de su emblema. De días del, de este mundo globalizado, perdón porque acá se cortó un poquito, tiene la capacidad de transportar 2 o 3 pasajeros y carga reducida en peso, habitualmente víveres, hortalizas, etcétera, inclusive animales como gallinas, cerdos para la venta o el trueque en la feria. Puede estar tirado por un caballo o una mula capaz de no solo atravesar considerables distancias, sino también, escucha Marita, en las inclemencias del tiempo cruzan los ríos sin inmutarse. No necesita caminos para andar, no importa el estado del terreno ni la hora del día, el sulqui siempre llegará a donde vaya.
1: Qué buen dato, bien. Y creo que la gente también, bueno, puede dar fe. Hay muchos, ¿no? De nuestros abuelos, nuestros padres, nuestros abuelos, que ha sido un medio de movilidad de ese momento y que hasta nuestros días lo podemos observar.
0: En Simoca, 1800.
1: Bien.
0: La palabra sulqui viene del inglés que significa malhumorado o solitario. Los primeros modelos tenían un solo asiento. Se pensaba que viajaban solo. Para evitar estar con otro, solo viajaban.
1: Bien, pero ahora me quedé pensando
0: un famoso perro malo que no quería con nadie.
1: Porque
0: solitario.
1: Dijiste malhumorado o solitario. Ah, pero sí. Viste que yo pensé, bueno, me quedo con el solitario, pero no, de pronto el malhumorado y siempre tiende a estar solo porque, viste, es malhumorado.
0: No quiero ni que me mire, voy solo en el chulqui, no mira a los costados.
1: Antisocial, antisocial.
0: Bueno, después, el próximo domingo voy a hablar cómo está conformado.
1: Bien.
0: Incluso hay personas que se dedican o se dedicaban a hacer mantenimiento, a fabricarlos acá.
1: Bien, de eso queremos, bueno, vamos a conocer en la parte 2 todo lo que tiene que ver con el mantenimiento.
0: Mira, tiene que ver allá el sulqui con la diligencia y la carreta. virreinato del Río de la Plata a fines del siglo XVI.
1: Bien.
0: Y después viene todo, bueno, tracción a sangre, también se piensa que en Australia había en los primeros, esos siglos, los primeros carruajes tipo shulky.
1: Claro.
0: Vehículo solitario y eterno del hombre de campo, dice la crónica. El shulky ha llegado a poblar los caminos, por supuesto, junto a los automóviles, camionetas, llevando trayectos a lugares que gozan de beneficios. Es verdad, vos en el campo, siempre que no sea tan, tan voluminoso, tan cargado el río,
1: ¿se puede atravesar, cruzar?
0: Se lo puede atravesar, o por ejemplo, bañados.
1: Que tiene menos caudal de, claro, respecto del río.
0: Sí, insisto. Bien. Y tiene animales vaqueanos también para esa.
1: Ah, bien.
0: Y a veces hace el animal hace la misma huella y va a la casa, sin tener un camino delimitado, por decir, una picada, por ejemplo.
1: Porque dicen los que saben, los expertos, que el animal conoce cómo volver de pronto sin que necesariamente tenga que conducirlo su dueño.
0: Bueno, más adelante, porque ya me dice Gastón que tiene momento de música, que lo va a presentar Tinglados Albarracín, de Pedro Lamy, 503 Barrio Cabildo. 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
1: Bien, bueno, gracias a la gente que nos sigue escribiendo. Buen día, los veo en el musicalísimo. Willy, ex Recursos Hídricos, nos pide un rock del recuerdo. Su apellido es Brandán, no nos dio su nombre. Lindo Chamamé, también, bueno, nos hace la devolución. Otro mensaje por acá, un oyente.
0: Ramón Brandán.
1: Ah, no dio el nombre
0: acá
1: de pila.
0: Acá lo tengo, acá en mi memoria auditiva y en mi computadora.
1: Así. Bien, bueno, otro oyente que nos escribe, el baile del Club de las Cejas. Esto, como hablamos de los también, clubes de barrio, sí, también aportando la gente. Buen día, hermoso programa. Los estamos escuchando desde Correa, Santa Fe, en un día gris. Les mandamos saludos a mis sobrinos de Santiago en su día. Un abrazo fuerte para todos. Bueno, gracias a la gente en Santa Fe. Buen día, amigo Willy. Feliz día a los niños para mis hijos Lucas, Benjamín, Bruno, Naila y Sabrina. Les deseo un hermoso día lleno de bendiciones y para todo el equipo del musicalísimo. Abrazo grande, amigo Willy.
0: Bueno, para Leonor Santillán, para Chelcu, para Rubén, bendecido domingo, feliz día para todos los niños, especial para mis nietos, Bruno, Isabela, Ciro, y mi familia que está unida en estos días, que tanto me hace falta. Gracias por tus palabras, mi afecto y cariño. Para Leonor, todo con fe, mi amiga querida, para Rubén también. Ahí está también Víctor Catán, Vanessa, que ya lo voy a saludar. Hay tiempo, hasta las 5 de la tarde va el programa. Rubén, también el Huracán, me dice acá, el Club Huracán, Patagonia, sí, por supuesto. 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
0: Gracias a los queridos oyentes, y nos preparamos porque viene un excelente bloque musical para seguir disfrutando de esta tarde ya en nuestro Santiago del Estero. Bueno, quien nos escribió, Guillermo Carranza, para completar el mensaje que saluda a sus hijos, lo completo, lo reitero. Bueno. Lucas, Benjamín, Bruno, Naila y Sabrina, nos desea un hermoso día lleno de bendiciones, igualmente para vos, Guillermo Carranza, y para toda tu familia. Gracias por elegir el musicalísimo. Otro mensaje al niño Carlos y Sandra de Camino de la Costa, escuchando la radio. Bueno, muchas gracias.
1: Vamos completando, va a presentar el momento. Gastoncito ya tiene un súper musical bailable, porque este material es un resumen discográfico de esos bailes que estamos hablando. 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
1: 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Una de la tarde con casi 29 minutos. Amigas y amigos, recorremos la historia de la música. Estamos hasta las 5 de la tarde, no se vayan. Mañana es feriado, hay todo un recorrido de la tarde. No llueve, Marita.
0: Y le decimos a la gente que recuerden, a partir de este momento, con este bloque, también podrán exclamar a viva voz y decir: yo también bailé
1: en el club de mi barrio.

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0: 2 de la tarde con 40 minutos. Elizabeth del Valle Mendoza, Méndez, perdón, ahí está. Julio Méndez, 8 de abril, lo tengo agendado. Acá nadie se me escapa, todos están agendados, Marita.
1: Muy bien.
0: Buenas tardes, ¿cómo se llama el enganchado que está ahora al aire en la radio? Bueno, ya te decimos, se llama Musicalísimo 2000 programas al aire.
1: Muy bien.
0: No, pero no está en la red, está acá, está en nuestra computadora, no está en YouTube o en ninguna Spotify. Tampoco.
1: Creación de nuestros operadores.
0: Sí, la verdad, de Gastón, de Mauro, que está por las montañas salteñas.
1: Aprovechamos para mandar un saludo a Almita, nuestra querida, bueno, Alma, su niña.
0: Muy bien.
1: Almita, que suele visitarnos. Y
0: pero escuchará en Salta, en las montañas,
1: sí,
0: salteñas,
1: en este
0: que está
1: momento,
0: nevando.
1: Sí, están conectados y nos escuchan.
0: Está en un trineo en estos momentos.
1: Mira
0: todo vos. Con un conjunto

0: ruso, así. Como un oso ruso, un oso polar.
1: Que tiene calefacción.
0: Sí, totalmente.
1: Muy bien, interesante.
0: Bueno, Maurito.
1: A ver, hola, querida Marita, para vos y para el maestro Caranza. Feliz día, bendiciones. Nuestro querido oyente Pedro Arias, como siempre. Otro mensaje por acá. Willy, ¿cuáles son los temas que estás pasando?
0: Bueno.
1: Google no los tiene registrados.
0: ¡Jamás! Escucha un poquito. Levantale, Gastoncito. Escucha. Llorarás.
1: Aunque si bien escuchamos, decimos esto es iracundos.
0: Sí.
1: ¿Cómo es con él lo encontraron?
0: Levante, levante, levante, levante.
1: Está en todas las playlists.
0: Nunca más. Escucharás.
1: Así dice.
0: Solo aquí. 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

0: Confirmando, Marita, le agradezco a Pil Márquez, todo el área de prensa ceremonial de la Municipalidad. El espectáculo para los chicos se inicia hoy, ya enseguida, a las 15 horas en el Parque Aguirre. Todo dispuesto, ¿eh?
1: Bien, este aplauso. Muy ¡qué bien. Bueno! Y atención, porque nuestros
0: gracias
1: queridos...
0: gracias a Pil Márquez.
1: Bien, gracias por la confirmación, la información, pues las familias nos consultaban. La pregunta era si la Municipalidad, en razón de lo que se había organizado,
0: está
1: finalmente...
0: todo perfecto.
1: Bien, se realiza. Ok, bueno, entonces a la gente, a las mamis, a los papis, a las familias, a los niños, es otro de los lugares que se puede disfrutar y celebrar el Día del Niño.
0: Bueno, acá el flyer dice juegos, música, sorteos... en la zona del playón de Banda de Música. Parque Aguirre lo organiza la Municipalidad de la Capital. Entonces ya vamos cerrando. Sindicato de Comercio ya está también en la fiesta. Sindicato de Camioneros, creo que en Loreto, creo que también en Quimilí, Añatuya. Porque bueno, mientras no llueva o no haya una leve llovizna, se está realizando todo, ¿no?
1: Bien, perfecto. Eso nos permite realizar y de igual manera todo lo que se ha programado. Buenas tardes, quiero mandar un saludo a mis ahijados, a Abigail y Emiliano Vélez del barrio Esmata y a todos los niños de la familia Argañarás del barrio San Martín de la ciudad de La Banda. Otro mensaje por acá, buen domingo santiagueño, les mando un fuerte abrazo, saludos para mi madre Zulma Cabral y mi hermana Eliana, feliz Día del Niño para todos. Gracias, cuántos mensajes, ya vienen más canciones para nuestros queridos oyentes. Mi nombre es Noelia, quiero, bueno, nos piden una gran repercusión con la presentación de esta...
0: de este pendrive.
1: De este bloque anterior, sí.
0: Voy a ser sincero, voy a hablar con la verdad. Este material es la última vez que se presentó en el programa Mariano Chipiponge. Y cuando él lo hace, nos permite que quede en el archivo.
1: Para luego reproducirlo y presentárselo a la gente.
0: Programa. Sí, así bien. Es no. Mariano Chipiponge.
1: Y bueno, debemos
0: nuestro compañero, además.
1: Muchas gracias.
0: Amigo, siempre viene.
1: Que en más de una oportunidad visitó la radio.
0: Deja cosas lindas.
1: Nos deja su música, que es para compartirla con nuestra gente. Y le decimos que no está a la venta.
0: En más, lo que viene, otro invitado que tuvimos.
1: A ver.
0: Keto Hernández.
1: Ay, ¿qué?
0: ¿Tu Guarachitas Ketolandia?
1: Bueno.
0: Ketolandia, como tu budín.
1: Bien, Keto, exactamente.
0: El Keto. Keto parece, si puedes bailar.
1: Excelente, bien. En las guarachitas para la tarde y también destacamos y agradecemos porque es otro de los DJs, cuántos amigos queridos que nos trajeron
0: como
1: música.
0: Como una familia.
1: Así es, que nos trajeron músicas y bueno, son momentos hermosos.
0: Bueno, y mando un saludo también a los chicos que están, el Tano Celis, está Juan Castaño, están haciendo producciones en Búnker, el Búnker del DJ, que es una página oficial. Ahí lo comanda Carlitos Basualdo.
1: Un poco más.
0: Michael Garnica. Cada uno tiene su segmento, su set. Y ya, están,
1: muy
0: ya
1: bien.
0: Están archivando.
1: ¿Y dónde podemos encontrarlos?
0: Ingresas en Búnker, ¿verdad, Gastón? Búnker DJ.
1: ¿Y es a través del YouTube?
0: Sí, está todo. Música bailable, enganchado.
1: Perfecto.
0: Cada uno tiene 40 minutos, cada DJ. Insisto, está Carlitos Basualdo, que es toda la imagen es de del set de el querido y recordado Benja Basualdo.
1: Ah, bien, atención.
0: Atención.
1: Ah,
0: todos
1: perfecto.
0: Los discos ahí son.
1: Entonces,
0: la escenografía.
1: Correcto, ahí estamos.
0: Después, Tano Shelley, hay Michael Garnica.
1: Ajá.
0: Está otros chicos que, perdón, que no los recuerdo o no los conozco, pero son muy buenos.
1: Bien.
0: Así que bueno, y Juan
1: tienen,
0: Castaño.
1: Y dije. Tienen que ver con estos años, con esta música,
0: sí,
1: con
0: sí,
1: ese género.
0: Todo popular, una mezcla.
1: Ah, bien,
0: matices
1: bueno.
0: De género.
1: Entonces los buscamos en el YouTube. Perfecto.
0: Sí.
1: Bueno, para que la gente, para los amantes de este ritmo, de este género.
0: Mira, saludo para. Vamos a mandar un saludo, Marita, para Miriam Favole. Ella está
1: bien.
0: En Selva.
1: Ajá.
0: Hola, Willy, buenas tardes. Quiero mandar un saludo en su día a mi sobrino Lucas. Que pase un hermoso día, que nunca deje de ser niño. Saludos a todo el equipo, a ustedes, nos dice Miriam Favole, que nos escucha allá en el sur de la provincia, que espero que le haya gustado también esto. Este movimiento de música que va a venir también allá. Gente amiga de Selva, en la provincia de Santiago del Estero.
1: Bien, en este domingo, fiesta de la abuela María Luisa, hablamos de 2 días de puertas abiertas en lo de Froilán. Pues el Patio del Indio será el punto de encuentro para músicos, bailarines, artesanos y familias en esta jornada que tendrá música, tradición en el marco de los festejos por el cumpleaños de la abuela María Luisa Carabajal. Como cada domingo es otro espacio y otro lugar que tiene que ver con la identidad santiagueña.
0: 2:47 PM. Quiero mandar saludo para el Día del Niño a mi hijo Bauti, que pase un hermoso domingo. Dice nuestra amiga Roxana, que felicita al equipo también. Ahí está Roxana, muy bueno, dice. A la gente del Club Independiente, creo que nos dejaba un anterior saludo. Kiosco Iván, felicita a la radio, un saludo para todos. Dice, nuestros nietos, en especial para nuestro nieto Mauri, es un chico especial, bendiciones para él. También escuchamos el programa, un tema de Denis Brujot, Morir al lado de mi amor, gracias Aldo Mugarsel. Bueno, un poquitín romántico porque tiene que ver con el nublado, con este invierno frío. Aldito está como que enganchado, ¿quiere? ¿Quiere, dice, morir al lado de mi amor?
1: Bien, romántico. Romántico. Bueno, bien. También es como lo sentimos, quizá tiene que ver con el día o con su estado de pronto, sí, ¿no es cierto? Claro. Y lo comparte con nosotros, con la radio. Bueno, sí. Amigos que siguen sumándose para esta tarde, ya porque estamos en la tarde, algunos en sobremesa, otros recién por almorzar. Bueno, un saludo para la familia Lagastino, festejando el Día del Niño. Estamos esperando la música del litoral. Bueno, gracias bueno. A nuestro querido Dieguito, gracias Diego y toda su familia. Para los alagastinos del barrio Ejército Argentino, familia bien, numerosa, bien. Que como siempre escuchan
0: mesa
1: la radio.
0: Amplia,
1: larga.
0: Mesa ancha, de antes.
1: Así es.
0: Cristina González, sí. Ser adulto no es malo, lo malo es olvidarse de ser niño. Feliz día a todos. Aún no me saludó mi amigo, dice Cristina González, muy bien. Lo que pasa es que recién está llamando, que te voy a saludar. Sí, pensé que estabas con Radio Tristeza.
1: Siempre
0: por favor.
1: Es bienvenida. Sí. Viste, como a los amigos no hay problema, los recibimos en cual. Mientras estamos, las puertas abiertas están igual, hablamos virtuales, obviamente.
0: Cacha Paz, saludo, buenas tardes, Willy. Espectacular los temas que salieron. Saludos para Carmen, 1 de mayo, de parte de Cacha Paz. Dice, para Pibe Navarro y Charlie Aranda, que también escuchan la radio.
1: Esto es el adelanto, anticipamos lo que viene, el género que vamos a presentar. La música del litoral que nos pedía Dieguito con su familia Lagastino. La música, las guarachitas que siempre vienen bien en este horario. La gente que recién se conecta, recién enciende la radio.
0: Salieron dos bloques. Primero lo de la cumbia, Tío Rubí. Y después la parte de Jeepy que salió recién, que es ya un poco beat mezcladito con todos los temas de la nueva ola. ¿Qué temazo, querido colega? Dice Cucuya. Gracias por traer alegría a los hogares del país. Estos ritmos de Rubí bailaba en la Solís y Aguirre. Épocas gloriosas, compañero de la vida. Muy bien por el bailarín de otras épocas. Y yo digo, ¿a dónde quedó el Dibu Oroná, arquero de la clase 60?
1: No hablaron nada del fútbol. Bueno, pero no. Este momento está recordando que tiene que ver con aquellos años también, con su destreza, con su baile y su magia, sí. Seguramente. Bueno, tanto como el Dibu a la hora de atajar los goles.
0: No sé, me tiene que mandar video, quiero comprobar esas atajadas maestras del querido Cucuza que sigue jugando, creo que de la... Clase 50, creo es.
1: Ah, felicitaciones. Sí. Se mantiene, buen estado, buena alimentación.
0: Como dicen en España, el guardameta soroná. El cuidapalos.
1: Bueno.
0: Él comenzó de niños cargando camiones con sandía.
1: Sí, eso fue. Eso.

0: Movimientos de la Redonda.
1: Su comienzo.
0: Sí, sí. Antes andía melón, porque era más chiquita.
1: Ah, tenés razón.
0: Parte
1: del proceso.
0: Fue creciendo la práctica. Bueno, muy bien, están llamando los amigos. Tenemos mucho porque es el largo fin de semana, la gente quiere deporte. Hoy vamos a ampliar un poquito. River juega a las 18 frente a Argentinos, al Bicho. Y Central Córdoba, 21-15 con Instituto, transmite nuestro equipo deportivo. Así que todo perfecto. Acá hay un equipo que trabaja, Gastón, el Tano Celis, después vienen nuestros compañeros relatores. Y tenemos mucho para andar, Marita, cuánta música. Va a quedar para el próximo programa Datos del Cuerpo. Tenemos 206 huesos, con razón.
1: Hablamos del cuerpo humano.
0: Cuerpo humano, perdón. Bien. ¿Qué acá? Uh-huh. Volumen de sangre 5 a 6 litros. El cuerpo está compuesto por 60% de agua.
1: Datos interesantes.
0: Mira vos.
1: Para tener en cuenta.
0: Temperatura corporal 37. ¿Viste cuando pasás? Dices, tengo fiebre. Costillas tenemos 24. 12 pares. Ahí está. Bueno. O sea, dame la calculadora.
1: Qué buenos datos. A ver qué más tenés.
0: El nervio más largo.
1: A ver cuál
0: el
1: es.
0: El ciático.
1: Ah, el ciático.
0: Creo que viene desde acá, desde el pie. Ajá. De los pies hasta arriba. Está la columna, el ciático.
1: Bien. Y ahora hablaste de nervios. ¿Está por allí el nervio, el vago?
0: El vago dice acá, está durmiendo, dice el nervio vago. Bueno, muy bien. Músculo más fuerte.
1: A ver.
0: La mandíbula, lo que tenemos en la mandíbula.
1: Wow. Ajá.
0: Y el hueso más largo es el fémur músculo. Bueno, el órgano más grande.
1: ¿Cuál?
0: Es el hígado, el interno. Es el hígado.
1: Ah, interno. Muy bien, interno. Hicimos la aclaración. El órgano interno. Okay.
0: Es el hígado. Bueno, bien. Tengo muchas cosas, pero no quiero aburrirlos. Te paso una cortita.
1: Dale.
0: La visita del Papa a nuestro país. En realidad, el Vaticano quería contratar los Papa Móvil. Pero, ¿qué pasó? Toyota les va a donar a las dos giras, tanto para Buenos Aires como Córdoba. Así que, sin un peso, la empresa Toyota se hace cargo de todos los gastos para que el Papa visite Córdoba y Buenos Aires. O sea que le cede en forma gratis estos papamóviles. El amigo Carlos, que es Uber local,
1: sí,
0: me pareció curioso y qué hermoso, que soñé un poquito. Los días 24 y 25 de julio, que fueron los más fuertes de la fundación.
1: Sí, de nuestro Santiago.
0: Recaudó 900.000 pesos con el Uber Moto. Uh-huh. Qué lástima que no es de todos los días, ¿no? Pero bueno. Uh-huh. Me dice Carlitos que no dormí, Willy. Casi un día no dormí, descansé muy poco. Comía sanguchitos.
1: A eso me iba a referir, sí, me imagino. Sí.
0: Se esforzó.
1: Que se fue un gran esfuerzo.
0: Pero casi 1.000.000 de pesos lo que recaudo en un mes. Uh-huh. Se movió la economía, se motorizó en el Uber. 900.000 pesos y pone Javier García unos ojos de asombro, de increíble, o no sé si quiere comprarse una moto. Javier García, otro compañero, que es en un mes se ganó lo que se hace en un mes, se ganó un día y medio.
1: En
0: 24
1: días.
0: Y 25.
1: Ok, bien.
0: De julio,
1: bueno,
0: ¿no?
1: Seguramente con esa actividad y con otras actividades que también quizá, porque se generó también el movimiento en razón de la visita de los turistas. Willy, Laura, soy Gaby de La Roca. Quiero saludar a mi amigo,
0: sí,
1: a mi amigo Chicharra. Quiere saludar a su amigo Chicharra y a Javier, que están cumpliendo años. Feliz día para Solcito, dice este mensaje.
0: Bueno.
1: Otro por acá. ¿Cómo están? Saludos desde Sol de Mayo, departamento Choya.
0: Sí.
1: Somos Nelson y Celeste,
0: bien,
1: que escuchan la radio. Saludos para la familia Farías del barrio Huayco Hondo, hinchas de Estudiantes.
0: Mira, Cucú se acaba de postear.
1: ¿Qué te dijo?
0: La foto dice, roticería de Busti, clase 60, yo integro, yo soy el arquero.
1: El guardameta.
0: El guardameta. Uh-huh. El Dibu Oroná, uh-huh, está acá ratificando sus cualidades. Ahí está, mirá, qué foto los muchachos, qué lindo que es el deporte. Clase 60.
1: Clase 60. Ah, muy bien. Yo me imagino...
0: Superan los 60 años.
1: Bien, que hacen una actividad física también durante la semana. O sea, requiere, sí, como una preparación, me imagino, ¿no? Bueno,
0: sí,
1: es lo que se aconseja también. El chequeo médico, una alimentación relativamente saludable, un buen descanso que le permita, por supuesto, seguir realizando esta actividad física. Soy Yolanda.
0: Sí.
1: Saludos por el Día del Niño a mis bisnietos. Desde 18 años a 2 años de vida. Bueno, gracias. Otro mensaje por acá. Hola Willy, saludos a los hermanitos Bustamante, Ledesma del

0: Barrio Siglo XX, muy bueno su programa.
1: Bueno, muchas gracias. Confirmado acá en el programa, a las 3 de la tarde comienza la fiesta de los niños en el Parque Aguirre, organizado por la Municipalidad de la Capital. Ya está todo perfecto, también el Sindicato de Comercio, Camioneros, los va a presentar este momento, gracias a Tinglados Albarracín de Pedro Lamy, 503, Barrio Cabildo, gracias al Consejo del Gerente 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Nos acompaña en este momento Sindicato Choferes Camioneros, gracias al Sindicato Empleados de Comercio, Sindicato Empleados de Farmacia, el gremio de UTEDIC 1355, Sindicato de Luz y Fuerza, ATSA Urquiza Buenos Aires y UOCRA Moreno 475.
0: Buenas tardes, Willy, desde Don Torcuato, Buenos Aires. Muy bien. Nos escuchamos todos los domingos. Saludos a toda mi familia querida allá en mi querido 8 de abril, a mis hijos, ahijados y sobrinos queridos, todos. Bueno, nos escribió Darío Orellana, gracias desde Don Torcuato, como nos decía. Otro mensaje, hace un momento dijimos, y gracias a Nelson y Celeste, Bien. Porque están en Sol de Mayo, y nos están mirando por YouTube.
1: Mira, un saludo.
0: Un saludo.
1: Saludito.
0: Bueno, gracias.
1: Hola, chiquis, hola.
0: Bueno, ahí está. Gracias a todas las familias.
1: Gracias.
0: Por favor.
1: Bueno, casi digo un puñado de abrazos, pero no, gracias chiquis por llamarnos al programa. Estamos a 2 minutos de las 3.
0: Ahí completo. A ver, buenas tardes al grupo, muy linda la programación, los escucho, buena su programación. Recuerdo las épocas de mi juventud, bailaba en el Tiro Federal, Centro Recreativo, escucho la radio. Saludos a mis nietos, Lauti, Elena, Leandro, Guadalupe, Alvarito, Samira, somos desde la ciudad de la banda, nos escriben. Otro mensaje y ya vamos con el encuentro de la música. Bueno, ya decíamos desde Don Torcuato. Ah, muy bien. Y nos envían un video. Qué bueno.
1: Bien, qué lindo.
0: Que permite a través de la máquina, de la compu, que nos están mirando y nos están siguiendo la gente.
1: Se preparen
0: también
1: para bailar, que se preparen para bailar guarachitas ahora.
0: Bueno, muy bien. A Darío Orellano, y yo imagino que mirarnos, ¿no es cierto? Y con la música también lo acercará mucho más al querido y populoso 8 de abril.
1: 1 minuto para las 3 de la tarde. Señoras y señores, amigos queridos, momento de recordar y de historiar parte de la cultura popular de estos últimos años. Yo bailé en el club de mi barrio.

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Señoras y señores, ustedes son mi obsesión. Ustedes lo saben.

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¿Cómo les va? Muy buenas noches, amigos del fútbol, amigos de Radio Panorama. En esta noche del domingo, la quinta fecha del campeonato, nos convoca la quinta fecha con nuestro fútbol, con nuestro equipo santiagueño que nos representa. En el campeonato de primera nos convoca en este domingo por la noche en nuestro magnífico Estadio Único Madre de Ciudades. Y como siempre,

siempre desde la cabina número 10 para vivir y disfrutar junto a ustedes desde las 20:15, lo que será el inicio del partido entre Central Córdoba e Instituto de la provincia de Córdoba en esta quinta fecha del campeonato, en un estadio que luce espléndido, con un campo de juego magnífico y con los equipos ya haciendo la correspondiente entrada en calor mientras el público comienza a ubicarse en sector de plateas y populares y darle el colorido que necesita el estadio esta noche para alentarlo al equipo que dirige Sebastián Domínguez. La ilusión del pueblo ferroviario que después de una larga jornada y en este domingo especial, en este domingo que es el Día del Niño, muchos padres justamente con sus hijos van arribando al estadio para disfrutar del cierre de jornada. Qué mejor que hacerlo con un encuentro de fútbol aquí en Santiago del Estero y en este campeonato de primera. Juega Central, juega el ferroviario frente a Instituto. Disfrutar como siempre al estilo del equipo deportivo El Clásico y en Radio Panorama.

0: Les decimos muy buenas noches a ustedes, amigos auspiciantes, amigos, empresas y comercios que nos acompañan, y para eso a quien sumamos siempre en el inicio de cada una de las transmisiones es el señor Jorge Ávila, nuestro locutor comercial. Bienvenido, Jorge. Buenas noches. ¿Cómo estás?
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0: El agradecimiento a cada una de las firmas comerciales que nos acompañan en esta noche de fútbol. Está Instituto, está Central Córdoba haciendo la correspondiente entrada en calor. 20:15 va a arrancar este partido. Tenemos tiempo todavía para contarles algunas cosas interesantes en esta previa. Mientras sigue llegando público al estadio, muchos de ellos también que ya nos escriben, están en sintonía, como siempre, a través de Panorama y del Clásico, dice, les hacemos el aguante, camino a la cancha, escuchándolos, como tiene que ser en esta noche del domingo. Voy a sumarlo en Estudios Centrales al señor Lautaro Beltrán, está el Tano Celis en los controles, está Lucas Herrera en la producción, también trabajando desde muy temprano, y nuestra voz informativa en la noche del domingo se llama Lautaro Beltrán. Tras la presentación, abrimos micrófonos allá en estudio.
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0: ¿Cómo te va, Lautaro? Bienvenido, buenas noches.
2: Guillermo, ¿qué tal? ¿Cómo te va? Un abrazo grande para todos. Aquí estamos desde la central informativa para apoyarlos con mucha información. Y te cuento que en este momento hay una revisión por un posible penal. Me parece que va a ser penal, debería ser penal en favor de River Plate. Ya transitando el minuto 42 de juego, lo tocaron en el área a Correa y me parece que el árbitro va a terminar sancionando penal. Bueno, falta la designación, lo está ganando el equipo millonario con gol de Montiel por 1-0 a los 37 minutos del primer tiempo. Anotó el equipo de Chacho Coudet, que se aferra a este 1-0 y que va a tener entonces la chance de un penal, me parece. Ahora, después de la presentación, te cuento cuál es la decisión final.
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2: Bueno, penal entonces confirmado para River Plate. Va a tener la chance ya cuando restan 2 minutos para que se cumplan los 45 de este segundo tiempo. Agarró la pelota Correa. Va a tener entonces la chance de meter el segundo gol y de asegurar la victoria del equipo millonario en el Monumental. Mientras que temprano Sarmiento en Junín se hizo fuerte. Le ganó 2-0 a Huracán. Maravel y Suárez fueron los autores de los goles y de esta forma Sarmiento también se prende en la pelea en su zona, alcanzando los primeros puestos, así que más que interesante lo que se está disputando en este momento en esta liga profesional, en esta quinta fecha, jornada del día domingo.
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1: Mientras esperamos la ejecución allí, que le va a pegar Correa a la pelota, el ex San Lorenzo también. A las 20:15 se va a estar disputando el compromiso entre Barracas Central y Rosario Central. Y por supuesto, allí va con el remate Correa y gol. Gol de River entonces, que se pone 2-0 en el partido. Anota el número 10 del equipo millonario. Y ahora el conjunto de Chacho Coudet termina sumando su primera victoria en este torneo clausura. Y decíamos que a las 20:15 también ya está todo el equipo del clásico preparado en el Estadio Único Madres de Ciudades para vivir esta quinta presentación de Central Córdoba ante Instituto de Córdoba. Dos victorias y dos derrotas para el equipo santiagueño, que viene en levantada y que necesita confirmar entonces este buen momento en condición de local.
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1: La acción por la Liga Profesional de Fútbol también va a seguir el día lunes 17 con 4 partidos a las 14:45. Tempranito, Estudiantes de Río Cuarto va a estar jugando ante Atlético Tucumán a las 17 horas en la Fortaleza Lanús. Va a estar recibiendo a Independiente de Avellaneda.
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1: 19:15 en el Amaspitani. Vélez va a estar recibiendo a Defensa y Justicia también por la quinta fecha de este torneo clausura. Y a las 21:30 el que va a tener actividad, Gimnasia de Mendoza, recibiendo a Talleres de San Paoli, que necesita sumar. Todavía no se le está dando los mejores resultados a la TEA, al equipo cordobés, así que va a ser también un lindo partido y un desafío para Talleres de Córdoba en condición de visitante ante Gimnasia de Mendoza este lunes 17. Allí finalizaría esta quinta jornada de la Liga Profesional en la edición clausura.
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2: Recordemos que bueno, las informaciones, completamos esa última, Lautaro, porque quiero tomar también contacto con nuestro compañero José Tawadeliz y completamos lo último allá en esta primera batería informativa.
1: Recordemos que hoy también disputó su compromiso Sarmiento de La Banda ante Douglas High de Pergamino. Comenzó ganando el equipo profesor, pero terminó perdiendo después 3-1, lamentablemente no ha podido ganar en lo que va el conjunto de Víctor Riggio, y que también se ha disputado el partido de ida de la Liga Santiagueña de Fútbol, la primera final del torneo anual, y ha sido victoria en San Ramón de Central Argentino, que acaricia el título y que va a defender este resultado en la vuelta. El próximo domingo, también en el mismo horario, 16:30, 16 horas, va a ser el partido para definir al campeón de la Liga Santiagueña.
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2: Bueno, quiero sumarlo a nuestro compañero José Tawadeliz, y mientras el instituto se va rumbo al vestuario ya para comenzar a calzarse la indumentaria titular, estamos a 15 minutos para que comience a rodar la pelota. Sectores bajos en el estadio. ¿Por dónde anda, señor José Tawadeliz? ¿En qué sector está de este magnífico estadio que tenemos en la provincia? Bienvenido. Muy buenas noches.
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3: ¿Qué tal, Guillermo? ¿Qué tal? Buenas noches. Buenas noches a la audiencia también. Aquí estamos, ¿no? En el ingreso del estadio Madre Ciudades, sobre el puente carpetero, A ver, vamos a ver qué tal. Disculpe, estamos.

0: En vivo para Radio Panorama, hincha de Central Córdoba.
1: Correcto, correcto, fanático, muy fanático, 100%.
0: ¿De nombre y de qué barrio es?
1: Pablo Romero, amigo de Pablo Pereira, barrio Francisco de Aguirre.
0: Bien, ahí está Pablo también. Bueno, cuéntenos la expectativa que tiene para hoy.
1: No, la expectativa de siempre, que venimos en levantada. Y bueno, crece más la expectativa de ganar, de tener un buen partido y posicionarse arriba de una vez por todas, ¿no?
0: ¿Qué es lo positivo del equipo que ha visto en estos últimos
1: partidos? Eso, justamente la levantada, que cada uno juegue en su lugar y bueno, tirar para el mismo lado todo, ¿no?
0: ¿Cómo se imagina el partido de hoy entre un rival como Instituto? No, el partido, segundo, ¿no?
1: Un partido intenso jugado en todos los lugares de la cancha, en todos los sectores, pero bueno, con mucho esfuerzo, con valentía, los jugadores nuestros van a salir adelante y vamos a ganar los 3 puntos en casa.
0: Bien, ¿resultado?
1: Ganamos 2-0.
0: ¿Con goles de quién?
1: Y bueno, va a meter de nuevo Michael y un gol del Negro Martínez.
0: Bien, ¿jugador preferido?
1: Es justamente el Negro Martínez.
0: El Negro Martínez, bien. Bueno, muchas gracias.
1: Dios lo bendiga.
0: Muy bien, gracias igualmente. Bueno, estamos en vivo para Radio Panorama. ¿Qué tal? Buenas noches.
2: ¿Qué tal,
0: de Central?
2: Amigo.
0: Aquí, cuénteme.
2: Que ganen fecho.
0: Bueno, ¿cuánto gana hoy?
2: 2-0.
0: ¿Le gusta el equipo?
2: Sí, bueno, está levantando. Está levantando con el técnico nuevo.
0: ¿De qué barrio viene?
2: Del barrio Guaycondo.
0: Bueno, ¿hincha Central de siempre?
2: Sí, hincha Central de siempre. Ojalá ganemos, ¿no? Y que la comisión directiva también, con el nuevo presidente, todo, se haga un buen papel, una buena representación.
0: ¿Qué es lo que más le gusta de este equipo?
2: Bueno, es un equipo que está formándose y ha venido Sequeira, bueno, que es de aquí.
0: Sí.
2: Así que se está armando el equipo.
0: Bien, gracias, muchas gracias. Hasta luego. Bien, bueno, las opiniones, ¿no? Aquí tuvimos que seguirlo. La hincha no se quiere frenar, claro, quiere entrar, quiere ingresar a la cancha. Gran cantidad de público va a tener hoy, va a lucir aquí en Madre de Ciudades. Mucho movimiento aquí, ¿no? En el sector de ingresos, sobre el puente carretero, frente del hipódromo, tenemos una postal realmente, realmente linda, ¿no? De esta que tanto admiran los turistas, la gente que visita Santiago del Estero, cuando ve lo imponente, ¿no? Y de noche se ve mucho más lindo el hipódromo, 27 de octubre, el estadio también con sus luces. A ver, voz femenina, disculpe, estamos en vivo para Radio Panorama.
3: Hola.
0: Es hincha de Central Córdoba.
3: Sí, hincha de Central.
0: ¿De qué barrio viene?
3: El barrio de los inmigrantes.
0: Bien, ¿nombre?
3: Marian.
0: Bueno, ahí saludamos a la gente, los vecinos, ¿no? Del barrio de los inmigrantes. Bueno, ¿viene con quién viene? ¿Quiénes son?
3: Con mi hijo y mi sobrina.
0: Bueno, nombres también, vamos a nombrarlos.
3: Juan Ignacio y Gael.
0: Bien, bueno. ¿Qué espera para hoy, para el partido de hoy frente al Instituto?
3: Esperemos que ganemos, que sigamos con la buena racha. Y bueno, que sea un festejo lindo para ellos, para los chicos.
0: ¿Usted también festeja o viene de acompañante a los chicos? ¿Cómo es?
3: No, festejamos todos.
0: Todos, claro.
3: Los tres.
0: Bueno, ¿qué es lo que más le gusta del equipo? ¿Qué piensa de este equipo?
3: Que le falta un poquito armarse bien, pero que bueno, que está, parece que está encontrando el camino con el nuevo director técnico. Bien. Así que bueno, hay que tener confianza y esperar.
0: ¿Un punto alto, algo que lo que más le gusta del equipo, qué sería?
3: Michael Santos.
0: Ajá, el jugador.
3: El goleador.
0: Sí. El goleador.
3: Sí, que se afiance más.
0: Bien, hoy que gane, bueno, le deseo, pero ¿cómo lo ve el partido? ¿Lo ve ganable? ¿Es un partido?
3: Podemos ganar. ¿Sí? Podemos ganarlo y sí, seguro va a ser así.
0: Y va a quedar el día de mañana para festejar, sería bueno, ¿no?
3: Exactamente, así es. Y de paso ya, mañana es feriado, así que seguimos con el festejo.
0: Claro, bueno. Muchas gracias,
3: no,
0: le agradezco.
3: De nada.
0: Muy bien, seguimos aquí a ver si buscamos más voces. Buenas, ¿qué tal? Estamos en vivo por Radio Panorama, hincha del Ferro.
4: Sí, Juan, siempre, cuando se puede venimos.
0: ¿Nombre de qué barrio es?
4: Guaycondo.
0: ¿Qué nombre? ¿Cómo es su nombre?
4: César.
0: César, bueno, César, ¿cómo lo ve el equipo? ¿Qué opinión tiene de este equipo?
4: Sí, mira, muchos nos venimos siguiendo, pero bueno, vamos a ver qué pasa ahí.
0: Bueno, ¿le gusta cómo juega? ¿Cómo lo ve?
4: Sí, no, por ahora, después de alguna derrota, bueno, ahora he encontrado para ese camino.
0: ¿Cómo lo ves para el partido de hoy?
4: No, ganamos, tranquilamente.
0: Bueno, ¿resultado, Riega?
4: 2-0.
0: ¿Cómo es tu nombre?
5: Juan Ignacio,
0: bueno, ¿con tu papá viene?
5: Así es.
0: Bueno, ¿cómo lo ves vos al equipo?
5: Para mí, yo lo veo, bueno, tenemos los diferentes partidos, cae y se levanta, pero yo creo ahora ahí encontró un buen camino y bueno, esperemos que hoy nos llevemos los 3 puntos y sea para bien, ¿no?
0: Bien. Muy bien, gracias Juan Ignacio. No, César, gracias. Chao, de Barrio Balcón, hasta luego. Ahí el testimonio de la gente. Volvemos con ustedes, compañeros, desde la cabina.
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7: Bueno, interesante propuesta ahí, escuchando voces de protagonistas con el señor José Tabodelici. Así se expresaban los hinchas del Ferro en la previa de este Central Córdoba Instituto, que en unos minutos ya se nos viene.
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7: Bueno, ya se vienen los equipos en unos minutos a la cancha. Así va Central Córdoba, así forma Instituto. Te contamos cómo forman los equipos.
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0: Número uno para Central Córdoba, la uno, el capitán Alan Aguirre con la número 33, Santiago Moyano, la 17 para Yuri Casermeiro. La número 2 para Alejandro Maciel con la 23. Darío Cáceres, número 20 para Fernando Martínez con la 18. Lucas González, 22. Matías Vera con la 11. Horacio Tijanovic, número 7 para Diego Barrera con la 27. El goleador, el uruguayo Michael Santos, es el entrenador, el director técnico de Central Córdoba, Sebastián Domínguez.
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0: Así forma el equipo cordobés que se llama Instituto Atlético Central Córdoba, homónimo al ferroviario. Forma con la número 29 en el arco, Marcos Ledesma, con la número 44, Giuliano Cerato, el capitán, con la 6, Fernando Alarcón, con la número 26, Leonel Mosevich, la 30 para Jonathan Galván, número 3, Diego Sosa con la 55, Gustavo Abregu, número 15 para Matías Gallardo, la 10 para Alex Luna, 17 para Matías Ticera, con la número 20, John Córdoba, es el entrenador del equipo cordobés, Diego Flores.
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0: Pido una presentación para contarles quiénes son las autoridades de este encuentro.
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0: El árbitro principal es el señor Darío Herrera. El asistente número uno es Diego Martín. Asistente número dos, Matías Bianchi. El cuarto árbitro es Nelson Bejas. El VAR está a cargo de José Carreras y el asistente del VAR es Javier Úsiga.
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0: Llegando público al Estadio Madre de Ciudades.

0: las zonas aledañas, Guillermo, vemos mucha gente todavía no pugnando por ingresar a este magnífico estadio. Todavía otra gente haciendo la previa alrededor del estadio, otro que va llegando, estacionando su coche, su vehículo, su motovehículo. Otros lo hacen a pie por la costanera Diego Armando Maradona, otros por arriba, ¿no? La vieja costanera también. Así va llegando el público ferroviario para este encuentro frente a Instituto La Gloria.
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2: Bueno, y sigue llegando público, ¿no?, al estadio. Se va ya tomando ya un colorido especial en el sector de la platea este, con el ingreso también de algunas escuelitas de fútbol, ¿no? Justamente en una fecha especial que es la del Día del Niño. Se ha dispuesto esto también, ¿no?, que algunas escuelitas puedan estar presentes hoy formando parte, ¿no?, de esta cita. Déjame mandarle un saludo. Antes quiero volver con vos allí a la parte baja justamente para preguntarte esto, José, pero quiero mandarle un abrazo para el Chino Vélez, Jorge Chino Vélez, que viene escuchando la radio con Juan Leiva, con Iván Chávez, Raúl Brandán, Tomás Lodra. Están en camino los muchachos, sintonizando Radio Panorama y haciéndole el aguante al ferroviario esta noche. Abrazo grande, amigo, para vos, para Chino Vélez y los muchachos que vienen prendidos a Panorama. Noche de domingo y de fútbol, y en un partido que indudablemente promete. En un partido en donde la noche comienza a estar cerca ya de lo que va a ser el comienzo de la actividad para este Central Córdoba, instituto que se viene por delante. Y quiero sumar a quien será nuestro comentarista en la noche del domingo, el señor Pablo Pereira.
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2: ¿Cómo te va, Pablo? Bienvenido a la previa de este Central Córdoba, instituto que ya se nos viene.
3: ¿Qué tal? Buenas noches. Bueno, el elenco ferroviario, como marcabas en algún momento de la previa, tratando de darle continuidad a una mini racha positiva importante, porque había comenzado con el pie izquierdo y porque necesitó, por supuesto, que Sebastián Domínguez pudiera tener varios entrenamientos junto a este grupo de jugadores como para comenzar a sacarle el jugo a algunas situaciones, ponerle su impronta al equipo, acostumbrarlo a un nuevo sistema de juego y comenzar a potenciar también individualmente algunos jugadores que inclusive en el ciclo de entrenador anterior no eran muy tenidos en cuenta. Le ganó a San Lorenzo en su última presentación en condición de local, y no es poca cosa, más allá de que muchos grandes del fútbol argentino andan de capa caída y también pasaba con San Lorenzo. Hay que ganarle a un equipo con ese nombre, con una camiseta al frente que tiene ese peso como la de El Ciclón, y además en una situación que también era complicada para Central Córdoba. No es que el ferroviario venía con un panorama sumamente alentador, todo lo contrario. Y después llegó el triunfo como visitante en Santa Fe, en ese estadio que le trae muy buenos recuerdos a los hinchas ferroviarios. Le ganó a Unión y ha sido el primer triunfo de visitante en el año. Y fíjense a qué altura estamos, ¿no? Ya en el mes de agosto. Todo eso ha cambiado el panorama. La gente se ilusiona, se tranquiliza a la vez, y eso también se transmite al equipo, y es lo que ha logrado Sebastián Domínguez. Hoy no será un partido sencillo, porque Instituto, si bien es un equipo que por ahí muestra altibajos en su rendimiento, es un equipo peligroso, que juega bien y que ha sido un duro escollo para algunos de sus rivales, encumbrados, por cierto, en lo que va de la presente temporada. Por eso, la ilusión del hincha ferroviario es que Central pueda continuar esta buena racha, pero hay que respetar al rival. Y en ese sentido, el entrenador ha decidido tácticamente que no esté Leonardo Sequeira, que frente a Unión de Santa Fe dio una asistencia, metió el centro para el gol de Mancilla, justamente cuando Sequeira ha podido estar a disposición del entrenador después de quedar habilitado. Pero hoy Sequeira va a ir al banco y refuerza la franja derecha en cuanto a marca. Y creo que tiene que ver con la presencia del otro lado de Alex Luna, un generador de fútbol permanente, de excelente pegada, un gran jugador que tiene Instituto. Entonces, Santiago Moyano, justamente un ex jugador de la Gloria, va a jugar en el lateral derecho, entra por Sequeira, se adelanta el Negro Martínez a jugar como volante, justamente para ir sobre Alex Luna. Entonces toma sus precauciones, también en base al rival, Sebastián Domínguez, que no come vidrio, por supuesto. Atrás, obligado a un cambio, porque Facundo Mancilla, después de hacer el gol que selló la victoria en Santa Fe, como decía, con una asistencia de Sequeira, se retiró lesionado, tiene una sobrecarga muscular y no está a disposición para hoy. Tampoco lo está quien podría ser uno de sus reemplazos, Felipe Aguilar, uno de los refuerzos, el colombiano, que también está lesionado con una lesión muscular. Entonces, va a jugar Yuri Casermeiro, aunque yo creo que lo mismo, aunque Aguilar estuviera en condiciones, el técnico se iba a inclinar por Casermeiro y su envergadura física para despejar todo lo que venga por arriba. Después el resto no se toca. Buscará central, repito, con un equipo que se va afirmando, con los jugadores que le va dando respuesta, nuevamente sumar puntos gordos, en este caso ante la Gloria cordobesa. Y el público le da su apoyo en esta jornada de domingo, en un día especial. Muchos se vinieron con sus hijos, con sus nietos a la cancha. Y también ingresan una gran cantidad de niños junto a ambos planteles que ya están sobre el terreno de juego y nosotros dispuestos a vivir este partido.
2: Bueno, está el Instituto, está Centro Córdoba pisando el campo de juego. Una noche en donde ha descendido la temperatura, estaba chequeando ahí lo que marca, ¿no?, la página del Servicio Meteorológico. 13 grados está marcando esta hora, con cielo nublado en la capital santiagueña. ¿Se siente por abajo?
0: Sí, sí, sí. Está bastante fresco. Se siente la brisa también fresca. Esto me parece que aumenta, en este caso disminuye la sensación térmica, ¿no? Está fresquita la noche. Realmente, aparte estamos cerca del frío, así que...
3: Sí, pero vos sabés que no ha cambiado la temperatura desde el mediodía, que está clavada en 13 grados, ¿sí? Tenemos... No tenemos amplitud térmica. El frío se ha sentido durante toda la jornada. Esta misma temperatura que tenemos por la noche ya la tuvimos durante todo el día, inclusive en horas de la siesta y al mediodía.
0: Pero se siente un poquito más ahora, ¿no? Eso es cierto, Pablo. Como te digo, por ahí la sensación térmica por ahí bajó un poco.
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2: Bueno, va quedando todo listo y va tomando forma, ¿no? Colorido ya también. En cuanto a las tribunas, ya ha llegado más público y sigue entrando público. Estoy observando la platea este, cómo sigue ingresando público que viene seguramente a disfrutar un largo domingo, de compartir con la familia en este Día del Niño. Y linda propuesta para venirse rumbo a la cancha para disfrutar de este partido, ¿no? Con el fútbol y con un estadio que luce magnífico, como siempre, esperando por lo que va a ser esta noche de fútbol. Se me enojó Enzo Brandán, dice el chino, no me lo nombraste. Bueno, ahí lo nombramos también a Enzo Brandán, que viene con todos los muchachos escuchando Panorama. Claro que sí, amigo, ¿eh? La idea es que cierren todos un lindo domingo. Un abrazo grande y gracias por sintonizar Panorama en esta noche, esperando por el Ferroviario, esperando por Instituto. Se vendrá el sorteo entre los capitanes. Alarcón ya tiene el banderín en la mano. Alan Aguerre, vestido de naranja, con buzo, short y medias, el arquero Ferroviario. Van al intercambio de banderines. El árbitro observa todo y se vendrá el sorteo. Nos vamos preparando para lo que será justamente el inicio del juego, ¿no? Hay un hombre de Instituto también, con la camiseta 17 en la espalda, que es Pisera, que fue a darle un abrazo a Sebastián Domínguez. Cosas que se pueden observar en el sector de cabinas. Se corrió toda la cancha a Pisera para ir a saludarlo a Sebastián Domínguez. Va quedando todo listo para el comienzo de este partido. Primeros 45 minutos que se nos vienen en el Estadio Único Madre de Ciudades, Central Córdoba Instituto. La propuesta, presentamos el partido.
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0: Bueno, todo listo, el árbitro allí corroborándose los costados, justamente que esté todo acorde para lo que va a ser el comienzo de la actividad. Central Córdoba Instituto, se vuelven a ver las caras en el fútbol de primera. Prepare Tano para el entretiempo, mientras desarrolla toda su batería informativa el señor Lautaro Beltrán. La cortina del clásico, la cortina de y el clásico radio, que se está volviendo tendencia también con estos 25 años y este gran obsequio que nos han hecho el conjunto Los Alfiles aquí en Santiago del Estero. Señoras y señores, a jugar se dijo, movió Instituto, Alex Luna viene jugando la pelota hacia atrás, Bart el pelotazo buscando de Galván a Córdoba, se viene Instituto, va por derecha, Córdoba pone firme el cuerpo, llega para cruzar, llega para cortar la pelota Maciel, Córdoba que va, acusa que lo estaba tomando de la camiseta, rebota la pelota en el de Central Córdoba, dice el asistente, marca el tiro de esquina. ¿Qué será para Instituto? Maciel iba a marcar, iba a buscar la pelota para efectuar el saque de arco. El asistente lo corrió allá abajo, José, y termina marcando este córner.
1: Sí, tiro de esquina. Para mí, por lo que se vio desde aquí, era saque de arco. Pero no lo protestaron mucho, así que puede ser que sí haya cruzado en el jugador Central Córdoba al final.
0: Levantará Luna, Alex Luna, camiseta 10 en la espalda. Durmió Central, sacó corto Luna, la pelota viene, se está para Cerato. Allí va el ex Aldosivi de Mar del Plata, mete el centro. Córdoba se pasa, la termina sacando Martínez. Rechazo que viene a la mitad de cancha para buscarlo, para que vaya a buscar esa pelota. Allí aparece el saltita González presionando cerca del borde del área grande. Llegaba buscando y va recuperando la pelota Marcos Ledesma, el ex Central Córdoba, que juega el pelotazo allá afuera para buscar, para sintonizar con la posición de Sosa. Se la devuelve Sosa. Sosa que va jugando, recibe Galván, toca cortito, sale el Instituto. La pelota para, ahora sí, para Galván, que va recibiendo y descargando la pelota al centro. Viene para Mosevich, la cambia para que reciba esa pelota, pase allí buscando el negro Larcón. La juega hacia afuera, va Sosa de primera, rebota bien Tisera. Tisera que conecta con Abregu. Abregu juega para Sosa. Sosa con Tisera, toca y va Instituto. Se hace prolijo allí en su ataque, intentando meterse en campo ferroviario. Marcaba Casermeiro en el camino. La ganó el saltita González. Escapa de la marca, viene González, parecía que le cometían falta, mitad de cancha, levanta la cabeza, abrió bien con Tijanovic, va el ex San Martín de San Juan entre tantos equipos en Argentina y camisetas que defendió, descargó la pelota hacia afuera, vino allí para buscarlo y se viene Cáceres, Cáceres con el centro de cabeza, la saca Mosevic, queda allí nomás la pelota en campo de Instituto, ahora sí la recoge Abregu, la quiere abrir de primera buscando a John Córdoba, el anticipo, el que marcaba, el que recuperaba la pelota para Central Córdoba de la Maciel, la saca Cáceres, se equivoca, la intención era el saltita González, la va ganando Jonathan Galván. Galván que juega hacia atrás, el pase que viene para Mosevich, tranquilo, tranquilo, le dicen desde el banco al hombre de Instituto. Mosevich juega con Galván, sale la gloria en estos primeros dos minutos de acción con el partido 0-0.
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0: Venía jugando el pase frontal Tijanovic, se equivoca, Central se acelera y la termina perdiendo. Y ahora el que se equivoca es Instituto, recupera saltita González, escapa bien de una marca y también de la otra. Juega por afuera para Cáceres. La pelota de Cáceres viene para Tijanovic, presionado desde atrás y la robó, se la sacó sin falta. Recuperó la pelota rápidamente allí Matías Gallardo. Gallardo conecta con Luna, Luna va, recibe abajo. La falta lo tocaron, dice el árbitro. Tiro libre, que será para Instituto. Habrá que marcarlo al 10. Ya lo anticipaba el comentarista en la previa, es un jugador interesante que tiene Instituto en cancha, Pablo.
3: Sí, sí, y Luna se mueve con muchas libertades, ¿no? Por todo el frente de ataque, pero la mayor preocupación de Domínguez era cuando se tira ahí, donde está en este momento con la pelota. Por eso fortaleció ese lugar, la salida de Sequeira, el ingreso de Moyano para hacer el lateral y Martínez, casi como un doble cuatro por delante de Moyano.
0: Se viene González, va el saltista, levanta la cabeza, abriendo la cancha para la pelota para Moyano. Moyano con González, levantó para Barrera, atención, se desprendió y está habilitado, parece. Viene el centro de Barrera buscando a Santos, el cabezazo al córner, se anticipó el defensor. Justo llegó Mosevich antes que Michael Santos. Algunos le reclaman una falta. El uruguayo se lamenta, sabe que dejó pasar una gran chance. Se salvó Instituto, tiro de esquina ferroviario.
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0: Tiro de esquina para Central Córdoba. Para levantar esa pelota el saltita González. Se hacen sentir los hinchas en estos primeros ya cuatro minutos que tenemos del partido. Busca Central, Casermeiro sueña, se ilusiona, fíjate cómo lo toman, Casermeiro viene el centro buscando el segundo palo, salta justamente Casermeiro, el golpe de cabeza que termina rebotando en un hombre de Instituto, la pelota vuelve cerca de la mitad de cancha, pero le queda un hombre de Central que es Cáceres, la soltó para Barrera, Barrera que va el ex Talleres, hace rebotar la pelota en un hombre de Instituto, la deja salir Cáceres, el lateral por izquierda, le corresponde al conjunto ferroviario, había rebotado la pelota en Gallardo, banda izquierda, Cáceres va jugando, balón que viene para Maciel a comenzar todo, Maciel la viene soltando para Matías Vera, se viene Central.

0: Córdoba, mitad de cancha, pelota profunda de Vera para González. González que va, le ganó la espalda a Sosa. Veremos si llega, se fuerce, no llega. La pelota se le termina yendo cerca del banderín del córner. La salida es para Instituto.
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2: Bueno, nuestro relator decía antes del comienzo del partido que veía un saludo especial entre Tisera y Domínguez, y Seba Domínguez, entrenador de Central Córdoba. ¿Te cuento la historia?
0: ¿De dónde se conocen?
2: Matías Tisera en el año 2017 debuta en Primera División con la camiseta de Newell's Old Boys de Rosario. Y seguramente uno de los que más lo aconsejó en ese momento, que era un pibe que debutaba en Primera, Tisera, era Sebastián Domínguez, o fue Sebastián Domínguez, que transitaba su último año como jugador. Ese año en el que Tisera debuta en Primera, Sebastián Domínguez jugó por última vez y después, por supuesto, con la camiseta de Newell's, y después se retiró de la práctica activa del fútbol. Así que compartieron esa temporada, ese año, el 2017, hace ya 9 años atrás, Tisera como debutante en Primera y Domínguez ya dando sus últimos pasos como futbolista profesional.
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0: Va jugando la pelota Matías Vera hacia afuera. El pase que viene allí para Moyano, cruza la mitad de cancha. Se viene Central Córdoba, defiende Instituto. Marca allí cerca de la mitad de cancha y lo obliga al ferroviario a volver la pelota hasta su campo. Casermeiro la recibe, uno de los centrales, va jugando la pelota allí para Cáceres. Cáceres que va, se proyecta, pasa a la mitad de cancha, descargó el balón que vino para Tijanovic, levanta la cabeza Tijanovic, juega hacia atrás para Casermeiro, no hace allí ningún riesgo, no toma ningún riesgo Tijanovic, juega segura, hacia atrás la pelota para Casermeiro, la viene jugando a campo de Instituto, escapa Michael Santos, va el uruguayo, la lleva la pelota por un costado, descarga para Moyano, Moyano se desprende a tiempo del balón, el pase para González, Barrera tira la diagonal, rechaza de zurda, la saca Mosevic, el balón que no sale, Luna quiere conectar, Luna con Tisera, no puede llegar, primero llega Casermeiro, recupera la pelota para Central Córdoba, 6:40, casi 7 del primer tiempo. Toque va el equipo santiagueño, 0-0.
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0: Recibe la pelota Galván, Mosevic juega hacia afuera, el pase que viene para Alarcón, Alarcón, Mosevic, Galván que recibe, habrá que cuidarse esta noche del juego aéreo de la Gloria con estos tres jugadores que acabo de nombrar justamente en la última línea defensiva, la busca Luna, Luna que intenta escapar de la marca, no puede con Moyano, ganó el ex argentinos, se viene Moyano, levanta la cabeza, la pelota viene para González, le rebota mal el balón, González que juegue, se equivoca, va a Instituto ahora, tiene espacio para atacar con Córdoba, Córdoba que va, mete el centro contra el área buscando a Tisera, rebota la pelota en el hombre de Central Córdoba, que era Horacio Tijanovic, le vuelve a caer a Córdoba, la soltó a tiempo con Cerato, Cerato y Gallardo, se juntaron los dos, la soltó Gallardo para Alarcón, así recibe Alarcón el capitán, la pelota viene para Abregu, Abregu juega de primera, toca allí intentando conectar con Cerato, que se la devolvía a Luna, recuperó la pelota el saltita, sale el ferroviario.
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0: Buscando la pelota Córdoba, que se tira muy sobre el costado para buscar tomar contacto con el balón. La rebota bien, Córdoba vino para Gallardo. Gallardo viene jugando la pelota para Mosevic. Mosevic con Gallardo y este abre cancha con Alarcón. Recibe la pelota Alarcón, va el capitán. Cruza la mitad de cancha, la soltó allí para Gallardo. Gallardo con Alarcón. Se viene, Instituto tiene campo y espacio. Se equivoca ahora Alarcón. Le tiró una diagonal hacia afuera Tisera, nunca estaba en sintonía. Rechazó Casermeiro, vino para el saltita. Pone bien firme el cuerpo el saltita González. Descarga la pelota hacia adelante para que venga a buscarla Michael Santos sobre el costado. Va el uruguayo. Había rebotado antes, había salido antes, pero antes había cobrado la falta, ¿no? Abajo, sí. Termina marcando eso, ¿verdad?
3: Sí, falta anterior sobre el jugador de Central Córdoba, por eso vuelve atrás la jugada y cobra la falta y en mitad de cancha será reposición para el ferroviario.
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0: recibiendo la pelota Moyano. Moyano que va a pase profundo. Atención, le ganó bien la espalda a Santos. Llega hasta última línea, va Michael Santos. Qué bien que lo esperó. Y le terminó sacando a Alarcón la pelota sin falta. La tiene el capitán de la gloria. La juega para Diego Sosa. Se viene Sosa, levanta. El pelotazo que viene para Tisera. Qué bien que la bajó con el pecho. Ya le pasó Córdoba. También por afuera va Cerato. Con mucha gente intenta atacar. Instituto llevar peligro. Combina y va buscando Tisera. Puerta del área. Levantó la pelota al segundo palo buscando a Córdoba. Muy pasado. Llega Moyano, Casermeiro entre los dos. Lo terminaron atorando y sacándole la pelota sin falta. Se desprende Moyano. La soltó a tiempo allí para que la reciba el saltista González. Conecta con Barrera. Barrera de primera. Ve bien con Tijanovic. Espacio. Va central con Cáceres. Qué bien que lo vio Tijanovic. Tres cuartos cancha por izquierda. Soltó la pelota para Cáceres. Levanta la cabeza. Se frena. Juega hacia atrás con Tijanovic. 9:40. Ya casi 10 minutos del primer tiempo. Con el partido 0-0. Mueve la pelota central Córdoba hasta su campo. Maciel que recibe. Descarga con Casermeiro. Se viene Casermeiro. Levantando la cabeza. Jugando sobre el costado. Toque y va el Ferro.
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2: Son dos sistemas tácticos totalmente diferentes con los cuales están enfrentando hoy Central Córdoba e Instituto. El elenco ferroviario, como le gusta a Sebastián Domínguez, con un 4-2-3-1, es decir, la línea defensiva con Moyano, Casermeiro como primer marcador central, Maciel como segundo marcador central y a la izquierda Cáceres. A ver, después de este completo.
0: Busca central, saltita González al arco, desviado. Mientras Tijanovic está en el suelo, se reclaman desde el banco todo. Los hombres de Central Córdoba probó el saltita González, se fue muy por encima de la horizontal salida para Instituto.
2: Decía, más allá de la línea de cuatro defensores, después está la primera línea de volantes, los volantes interiores de recuperación de mayor sacrificio, que son Matías Vera y Horacio Tijanovic. Después, delante de ellos, los tres volantes ofensivos, con Diego Barrera a la izquierda, a la derecha Fernando Martínez y por el centro Lucas González, con punta Michael Santos. Eso por el lado de Central Córdoba. Por el lado de Instituto, línea de 5 en el fondo. Es un 5-2-3. Es decir, Cerato por la derecha y por la izquierda Diego Sosa son los laterales, que por supuesto cuando Instituto tiene la pelota se liberan y llegan en ataque. A ver.
0: Y allí va Tisera, soltó la pelota para Gallardo, de zurda le da Gallardo. La pelota por sobre el horizontal del arco defendido por Alan Aguerre. 12 minutos se van a cumplir, le dio con zurda Gallardo. Llegó a Instituto.
2: Ahora esos laterales, Cerato y Sosa, por supuesto cuando la pelota la tiene Central Córdoba, bajan para conformar la línea de 5, que completan tres marcadores centrales, que son el ex Central Córdoba, Jonathan Galván, el capitán Fernando Alarcón y Leonel Mosevich.
3: Matías Gallardo, Guillermo, es hijo de Marcelo Gallardo. En 2014 ingresó a las inferiores de River Plate y después en 2023 fue vendido al Atlanta United de Estados Unidos. Y bueno, ahora volvió al fútbol argentino para vestir la camiseta de Instituto.
2: Matías Gallardo juega junto con Gustavo Abregu en la línea de volantes. Son los dos volantes que, repito, cuando Instituto tiene la pelota se complementa con las trepadas por derecha de Cerato y por izquierda de Sosa. Y arriba hay tres delanteros, con el colombiano John Córdoba tirado a la derecha, por el centro Matías Tisera y por la izquierda Alex Luna. Esto requiere también mucho sacrificio de esos delanteros cuando la pelota la tiene el rival, porque tienen que ayudar a los volantes, si no se queda corto Instituto con Abregu y Gallardo.
0: Se manda justamente Gallardo abriendo la cancha para Córdoba. Ataque y va sobre la banda derecha. Ataque Instituto, puerta del área. Conduce Córdoba jugando de primera. Patadón, falta y a esto estuvo de penal, ¿eh? Casermeiro comete una falta que le deja a Instituto un tiro libre a medio metro del área grande frontal. Un tiro libre para varios candidatos, ¿no?, que tiene el equipo cordobés. Y se toma la cabeza Domínguez como diciendo, no, ahí no, la falta ahí no.
2: Y Casermeiro también se toma la cabeza porque no tuvo la intención de ir a cometer la falta, pero llegó muy tarde, llegó a destiempo. El jugador de Instituto le punteó primero la pelota y él se lo llevó puesto. Y es una gran oportunidad para Alex Luna y su pegada.
0: Tiro libre para Instituto, dame una.
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0: Acomoda también la pelota y se acerca para negociar con Luna Sosa, el zurdo Sosa. Que habla, le dice, está seguro, parece decirle Luna. Hay 5 hombres de Instituto, se acerca a Córdoba también, está Alarcón. Es un buen tiro libre, insisto, para Instituto, a medio metro, ubicado del área grande frontal. Un tiro libre con una barrera bien nutrida que ha colocado Alan Aguerre.
2: Esto no lo vi nunca. Como 6 o 7 jugadores, todos juntos de Instituto sobre la pelota. Como un cónclave para determinar qué van a hacer.
0: Y me parece que no sale de Sosa o Luna, ¿eh? Ahí están los dos candidatos. El zurdo.
2: Me parece que eran 6 tratando de convencer a Luna que no patee él, pero Luna la va a patear.
0: Tiro libre para el Instituto. Luna o Sosa es la cuestión.

0: nutrida barrera de Aguerre, se dedica el árbitro a certificar que la barrera conserve y respete la distancia. Sufre el Ferroviario en 14:30, ya casi 15 del primer tiempo. Un tiro libre con aroma a gol. Si pasa la barrera para Instituto, lo sufre Aguerre. Luna o Sosa, esa es la cuestión. Tiro libre para Instituto. La orden del árbitro va Luna. Se fue al ladito el palo. Se fue al ladito del palo izquierdo de Aguerre, que voló y no llegaba. Se salvó el Ferroviario.
1: Pateó al palo del arquero. Tratando de ponerla bien abajo, esquinada, pero al palo del arquero. Aguerre se lanzaba bien sobre ese lugar, pero la pelota venía con mucha potencia. No sé si llegaba Aguerre, si tenía destino de arco. Se fue muy cerquita.
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3: En el banco de suplentes de Instituto se tomaron la cabeza después del lanzamiento de Luna, que pasó muy cerca del palo izquierdo de Aguirre. Se perdió de abrir el marcador, por eso se lamentaban los de Instituto.
0: 15:30, primer tiempo, sin goles, la noche aquí en Santiago del Estero. 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Viene prendido a la radio el gran Oscarcito Vélez, ahí escuchando y haciéndole el aguante a sus queridos Central Córdoba. En esta noche del domingo viene Matías Vera soltando un pase frontal para que venga a buscarla Michael Santos. Va el uruguayo hasta la mitad de cancha, no toma contacto todavía con la pelota. La viene cambiando, recupera Abregu. Golpe de cabeza de Cerato. Juega hacia atrás para Galván. Galván que va, abre el pie, entrega hacia afuera. La pelota viene para Alarcón. Vuelve Instituto hasta su campo con Mosevich. Mosevich con Galván. Toqui va la gloria. Presionando, aparece recién allí en la mitad de cancha Barrera. La sueltan para Alarcón. 16 de la primera parte, 0-0. Alex Luna intenta escapar de la marca, no lo consigue. Recupera Barrera, la soltó para Santos. Va Santos, va Santos, puerta del área. Se viene el uruguayo Barrera que va, se la llevó larga. Se le fue larga en el control, reclama falta. Y todo van con Terrera y el árbitro dice que no pasó nada. Dominó la pelota Marcos Ledesma. Mientras Barrera queda todavía en el suelo, recién se pone de pie. La busca Córdoba, Córdoba que intenta desbordar. La marca de Maciel, no puede. La saca por el costado, todavía Barrera. Está allá en el suelo, José, ¿no?
3: Sí, a la altura de la media luna. Del área rival, está allí tratando de recuperarse, pisa con un poco de dificultad, es golpe, ¿no? Si es que fue realmente, y creo que sí, porque...
1: Sí, fue falta.
3: Fue falta, sí, me parece que sí.
1: Herrera no la vio, estaba cerca y no la vio.
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3: Aparte, a ver... Uno que juega al fútbol, obviamente de manera amateur, que le gusta el fútbol, cuando uno, en este caso Diego Barrera, sacó el pie para evitar la falta, igualmente lo tocó el defensor, pero digo, y termina perdiendo la pelota. Para mí, estas jugadas deberían ser cobradas con falta, cuando uno evita, por ejemplo, el jugador que salta para evitar la patada y pierde la pelota, para mí debería cobrarse la falta, porque pierde el control por evitar una falta, ¿no? Saludo para Huguito Coria, que dice que mencionemos, el triunfo lo va a hacer nuestro compañero en estudio, por supuesto, el triunfo de Central Argentino en el partido de ida de la final, ya se lo mencionó incluso, y como hincha de River dice que mencione también la victoria de River. Siempre nos reclama Huguito Coria. Saludos a Santiago Catal, fuimos siempre presentes.
1: Bueno, lo que pasa es que hace mucho que no ganaba River, no podemos decir que gane River, porque ¿cuánto hacía que no ganaba? Hoy sí ganó.
3: Hay que decirlo.
0: Busca la pelota Moyano. Ese triunfo que marcabas de Central Argentino justamente se da con el gol de un ex Vélez, ¿no?
3: Mauricio Ruiz.
0: Convierte sí. El gol de la victoria para el Albo.
3: Sí, tiene medio campeonato el Albo.
0: Se define todo el próximo domingo, 23 de agosto. ¿Quién se quedará con el título de primera? 0-0 aquí Central Córdoba, Instituto. Busca Tijanovic la falta. Se la termina robando a Abregu. No pasó nada, dice Herrera. Saca la pelota del fondo de la gloria. Lo buscan a Córdoba. El anticipo de Maciel de cabeza va cortando la pelota. La saca por el costado. Es lateral, banda derecha. Le corresponde al conjunto cordobés. 19 del primer tiempo, sí.
3: Reclama Sebastián Domínguez. Ahí a Herrera. También al asistente número uno, que es Diego Martín. Del agarrón, ¿no? Que no le cobraban ahí sobre Tijanovic.
0: Busca la pelota Barrera, otro anticipo de Mosevich. Da la sensación de que por arriba es imposible entrarle, ¿no? A Galván, a Mosevich, al propio Alarcón. Es una muralla, así la defensa del conjunto cordobés. Mueve la pelota Luna, justamente para el capitán. Aparece Alarcón en su campo, Instituto. Viene jugando la pelota para Mosevich. Mosevich que conecta con Gallardo. Libre de marca siempre Gallardo. Opción de pase para descargar de frente con Luna. Escapa de la marca Luna. Pelota profunda para Córdoba. Está habilitado Córdoba. El centro que venía buscando a Tisera. Rebota en Casermeiro. Corner. Marca el árbitro. Tiro de esquina para Instituto.

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1: Tiro de esquina para Instituto y se ilusionan. Y van contra el área, ¿eh? Van contra el área, los tres pilares. Allí lo vemos al

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1: Busca Tijanovi, la pelota viene para Matías Vera, mete el freno Vera, círculo medio, va levantando la cabeza, va descargando la pelota para el saltita, González que recibe, levanta la cabeza, allí escapa de la marca González, la marca de Abregu, mitad de cancha, juega con Vera, Vera que le dice tomá, hace la voz, González que descarga con Tijanovi, qué bien que conectaron en esta buena pelota que vino para Santos al piso, marca Alarcón, después termina rechazando la pelota y la saca Instituto a mitad de cancha para que vaya a buscarla a Alex Luna, sobre el costado llega Moyano, Moyano juega para González, González el saltita que aguanta la marca de Alarcón, hay que aguantarlo Alarcón, ¿eh? La descargó la pelota allí de primera, busca central, Vera mete un centro muy pasado, ni para Michael Santos ni para Barrera, abre los brazos Domínguez, la pelota se va lentamente por línea de fondo y en 21 del primer tiempo es salida del arco para Instituto.
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2: Y es que está claro, el negocio no es ese. Tirar centros no va a servir. Creo que en los primeros minutos Central estuvo acertado en buscar por afuera con la velocidad de Barrera. En un par de oportunidades arrimó algo de peligro sobre el área del ex Central Córdoba, el arquero Marcos Ledesma. Pero ahora se ha centralizado mucho. Barrera está muy cerca de Santos. Y entonces apelan sus compañeros, sus volantes, a esto, al pelotazo, al centro, y nos sirve con tres marcadores centrales que son buenos cabeceadores y tienen una gran contextura física como los de Instituto. Inclusive también hay que marcar muy bien la pelota parada. Recién ganó justamente Alarcón, el capitán, en el área de enfrente y llegó alguna complicación.
1: Le queda la pelota a Cáceres, qué bien que la bajó Santos. El centro de Cáceres pasado, Alarcón con el pecho, se la alcanza, arquero. El capitán al arquero Marcos Ledesma que controla la pelota y la salida es para la gloria con Galván. Allí va el ex central Córdoba, Galván, jugando el pase para Abregu. Juega y abre cancha con Alarcón, sale el equipo cordobés.
2: 12 etapas tuvo Jonathan Galván en Central Córdoba, ¿sí? Tuvo una primera etapa con Gustavo Colioni como entrenador y después volvió más adelante en su carrera a vestir otra vez la camiseta del Ferroviario, el ex argentino junior.
1: Viene jugando, va recibiendo la pelota Cerato, levanta de zurda, a campo de Central Córdoba, llega Casermeiro, allí está Yuri, levantando la cabeza y jugando hacia atrás con su arquero Alan Aguerre, 23, se van a cumplir el primer tiempo, no tiene goles la noche del domingo, con fútbol de primera, otro partido en marcha que está en este momento también Lautaro, ¿verdad?
3: ¿Cómo, Guillermo?
1: Con otro partido en juego en este momento, ¿verdad?
3: Todavía no, porque Barraca Central está teniendo problemas con la iluminación, es decir, no ha arrancado el partido todavía. Ya tiene más de 20 minutos de demora, están esperando allí los jugadores en el campo de juego, pero todavía no hay novedades. Lo que sí te cuento que Sarmiento ganó 2-0 temprano y que el millonario pudo sacarse la mufa, ganando 2-0.
2: Bueno, no me derrape con la información, Lautaro.
3: ¿Cómo, cómo?
2: No me derrape con la información.
3: Otro más, no.
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2: Ah, Chacarrillo tiene que ver con que hoy tuvo un mini accidente. Nuestro compañero Lautaro Beltrán, por suerte, no ha sido nada grave. Llegando para realizar tarea periodística en el Estadio de Unión Santiago, ahí en la misma puerta sobre calle Rivadavia, derrapó con la moto, pero está bien, ¿no? Duelen un poco los raspones, pero está bien, Lautaro.
3: Sí, un poco de dolor de cuerpo nada más por el golpe, pero todo bien, algunos raspones, pero nada, no. nada raro.
2: Bueno, por suerte no pasó a mayores, ¿eh? Gracias a Dios.
4: Abrazo Lautaro.
3: Gracias.
1: Ahí va saliendo Galván, la pelota la mueve Instituto. Balón que viene para Bregusto, toquiva el Ferroviario. Va recibiendo la pelota y ya la tiene así Galván. Galván que recibe, juega. El pase que viene para Mosevich. Va jugando Mosevich, jugando la pelota para Alarcón. 24 del primer tiempo, no tiene gol en la noche. Mosevich juega otra vez con Galván. Va tocando Instituto, va recibiendo la pelota. Galván con tiempo para pensar, presiona. Llegan detrás de él Santos y Barrera. Juega la pelota para Ledesma. Conecta con Alarcón, aparece el capitán. Allí va Alarcón, las tiró a dividir para que venga Luna, sobre el costado Alex Luna, va a llegar primero Moyano, lo empuja después Luna, Moyano le gana la posición, juega el pase atrás para Casermeiro, rechazando la pelota, viene Central Córdoba, allí la encuentra y la tiene Gallardo, la soltó para Cerato, aparece el ex Aldo Civi de Mar del Plata, Cerato con Córdoba, conecta en la puerta del área, gira y entrega Córdoba hacia afuera, el pase vino para Galván que llega hasta ese sector, se frena, juega hacia atrás la pelota. pelota para Gallardo. Va buscando su perfil de zurda. Gallardo para darle. Entrega la pelota para Luna. Qué bien que la metió Luna para que venga allí Tisera. Tisera que va al centro. Viene al segundo palo buscando a Córdoba. Muy pasado.

0: De fuerza Galván, la pelota que no sale, la busca Galván, línea de fondo, la sacó otra vez para Luna, Luna que va, le da el arco, pide una mano, rebota en el hombro de Central Córdoba, domina esa pelota Aguerre, Luna lo mira, el asistente le reclama la mano, el árbitro dice que no ha pasado nada.
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2: Preocupado Sebastián Domínguez, compañeros. No le gustó nada esa última ofensiva del Instituto. Me dio la cabeza como preocupado, ¿no?, por este momento, y miró también a sus colaboradores.
3: Es que hubo un descuido con Giuliano Cerato, que se proyecta permanentemente por la derecha, pero aquí sorprendió porque tira una diagonal desde la derecha hacia la izquierda y aparece en el segundo palo para bajar la pelota y nadie lo sigue, lo perdieron. Allí se inicia la acción, que después termina con el remate que se amortigua en un rival de Alex Luna, pero lo que sorprendió y marcó el desequilibrio en la acción fue lo que hizo Cerato.
0: Y allí está Córdoba jugando la pelota hacia atrás, atención, viene allí Abregú, Abregú que juega, balón para Gallardo con el pecho, Cerato quiere jugar al centro y no le sale, la busca Córdoba, va sobre el costado y termina perdiendo, recupera Cáceres, González juega hacia atrás con Tijanovi, Tijanovi con Cáceres, el pase arriesgado para Maciel, lo va a presionar y aparece Tisera, rechaza la pelota Cáceres, viene hasta la mitad de cancha, buen control de Martínez, Martínez combina con González, se equivoca después González, el golpe de cabeza hacia atrás, la va recuperando Galván, no se compromete Galván, se la juega allá atrás, viene a comenzar todo con Marco Ledesma, Ledesma que recibe 27 de la primera parte, Mosevic juega el pase que viene a la posición de Abregú, combina con Cerato, Cerato otra vez hacia atrás, toca para Galván, lo va a presionar y aparece en escena Michael Santos, Galván que juega el pase que viene hacia atrás para Ledesma, aparece Marco Ledesma, va levantando de zurda a campo ferroviario, el que devuelve es Matías Vera, se esfuerza y evita el lateral, que se vaya la pelota Martínez, Martínez que la recibe, Barrera le marcaba un pase por la misma banda, prefiere jugar y asegurar con Casermeiro, Casermeiro la cambia para Maciel a tocar y a comenzar todo, va el ferroviario, el equipo de Domingo 27 de la primera parte sin goles la noche, aquí en el Estadio Único Madre de Ciudades estamos, domingo por la noche, quinta fecha del campeonato, se equivoca Santos, busca central impreciso, va allí Instituto en la mitad de cancha perdiéndola con Matías Vera, la soltó para González, se viene el saltita González, buen centro para Santos, no pudo de cabeza el uruguayo, le tiró bien la diagonal y el pase de González le quedó alto, no llegó a conectar Michael Santos, se salvó Instituto, la pelota se va por línea de fondo.
2: Le pedía Michael Santos a Tijanovic que en esa pelota, en esos centros, ingrese por el sector izquierdo, tienes que estar atrás mío, le dice, esto sería por el sector izquierdo para este centro al que él no llegó a conectar, la pelota pasó, cruzó hacia el sector izquierdo, no había nadie allí por supuesto.
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0: Se viene Instituto Sosa, recibía de Córdoba, metió el centro abajo, rebotó la pelota. Fernando Martínez, tiro de esquina, dice el árbitro. Para Instituto, tiro de esquina, banda izquierda.
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0: Tiro de esquina para la gloria, Alex Luna, juega corto el pase para Sosa, sacó rápido, se la devuelve Sosa, Luna, Luna apunta, le da el arco, Aguerre, Aguerre, Aguerre, bajaba esa pelota en el segundo palo, bien ubicado estaba el arquero ferroviario que después acusa que Córdoba no lo deja jugar y hay otro hombre de Instituto ahora que no lo deja sacar y Aguerre dice, ¿cuántos? No me dejan jugar, dice, y Herrera a ver qué hace, a ver qué resuelve, si termina haciendo novedades esto la noche, pregunto.
2: Sí, amarilla dice por esta y por esta le muestra la tarjeta amarilla a Galván, ¿no? Sí, sí, sí, sí, ahí está Galván. Sí, a Jonathan Galván, entonces el primer amonestado del partido, pero le señalo que no solo por esto, sino por un par de faltas más, eso es lo que señalaba el árbitro, el primer amonestado del encuentro, entonces Jonathan Galván, ex Central Córdoba.
0: Vos sabés que una vez lo escuché decir al Bambino Veira, ¿no? Que a un marcador central le saquen una tarjeta amarilla o por protestar o por obstruir la salida de un rival, le cataloga la definición de inocente. Porque queda condicionado para una falta, ¿no? Que uno espera del central la falta para la amarilla.
2: Claro, que tenga
0: siempre
2: ese plus.
0: Siempre decía eso el Bambino, claro.
2: No, el plus para hacerse respetar o para momentos límites evitar alguna jugada clara de gol.
0: Así va jugando con la pelota Gallardo. La sacó para Alarcón. Toque va a Instituto. Ya 30, 30 minutos del primer tiempo sin goles. La noche busca Ticera. Gana de cabeza Yuri Casemeiro.

0: Le queda la pelota a Luna. El cambio de Luna que viene para Cerato. Juliano Cerato juega hacia atrás con Galván. Así está el amonestado. El reciente amonestado de Instituto. El cambio que viene para Luna. La tiró a dividir. La mató con el pecho Alex Luna. Busca la falta de Martínez. Se escapa de una primera instancia y de la segunda no. Martín lo tiene agarrado. Luna lo empuja. El árbitro marca. En la mitad de cancha el tiro libre para Instituto.
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0: Va dominando la pelota Guerre. Habla y habla Domínguez. Sí, y por el lado sí. De Instituto.
2: Sí, eso les iba a contar justamente. Con su asistente está hablando. Ahí señala, ¿no? El sector derecho del equipo. Y en el medio campo también señala, sigue hablando. Me parece que por ahí viene la preocupación en el medio y en el sector derecho. Por lo menos eso es lo que está señalando.
0: Equivoca Guerre en la salida. No puede conectar con Moyano. El lateral es para Instituto. 31, marca el cronómetro. Cayó Luna, no hubo falta. Recuperó el saltista González. Ahora sí había falta sobre González. Dejó seguir el árbitro porque la recogió rápido Matías Vera. La soltó para Tijanovic. Se viene central, hay espacio por zurda. Allí la juega por izquierda. La pelota para Cáceres. Cáceres con Tijanovic. Busca la falta. No la consigue. Va sobre el cuerpo a marcar Gallardo. Combina Cáceres. Rebota la pelota en el hombre de Instituto. Tijanovic se intenta apurar. Déjamelo a mí, le dice Cáceres. Vendrá el lateral que corresponde al conjunto santiagueño. 0-0 el partido, 0-0. 32 minutos de la primera parte. Somos Panorama, somos el Clásico Radio. Mañana no, porque es el feriado, pero el martes tampoco, porque tenemos libertad de opinión. Va a ser el miércoles recién, ¿eh? Estamos ahí actualizando la agenda. El Clásico Radio volverá el miércoles, 21 horas, el feriado. Y el martes de libertad de opinión nos van a mantener lejos de ustedes por 2 días.
2: ¿Cómo va a sonar, no? Cuando empiece el miércoles. ¿Qué va a sonar ese cortino?
0: Y va a sonar el tema, ¿eh? El tema que ya lo tiene el Tano agendado para el entretiempo. Vas a escuchar la cortina del Clásico con los amigos, con los alfiles, que nos hicieron un gran obsequio en este 2025. Toda la información llegará con este, claro, por los 25 años, ahí está, los 25 años del Clásico en este 2026, ahí está, ¿eh? Nos regalaron este buen tema musical, los alfiles, y este obsequio que suena todas las noches, de 21 a 22.30, se viene González, va el saltista, levanta la cabeza, levanta esa pelota, parece que estaba en offside, el centro vino para Barrera, debajo del arco, se lo pierde el ex Talleres, pero ahora el asistente va a levantar la bandera al inicio de la jugada, ¿o no? ¿Valía todo?
2: No se juega, según... Parece que valía todo. Para mí estaba en offside. Pero termina marcando el saque de arco. Por ahí no se jugó. ¿No?
0: ¿Qué problema si terminaba en gol esta, ¿eh?
3: No, bueno, que si terminaba en gol lo iba a revisar el VAR.
2: Claro.
3: Al no terminar en gol, no interviene el VAR. Para el asistente no había posición adelantada de Martínez, que es el que la baja al medio. Y después Barrera tuvo su gran oportunidad. Barrera está plenamente habilitado porque viene detrás de la línea de la pelota. No le pudo dar de lleno. Fue una buena oportunidad para un central que le está costando, por eso la preocupación de Domínguez, porque Instituto le tiene la pelota. Hay una mayor posesión del rival.
0: Se viene Córdoba, quedaba mano a mano con Casermeiro, manda la pelota al córner. Yuri Casermeiro, es rapidito Córdoba, no pudo ganar en esta. La sacó la pelota Casermeiro, tiro de esquina para Instituto.
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0: Lo va a buscar el equipo cordobés, como siempre, Alex Luna, acomodando la pelota, que va a caer desde el costado derecho. 34 minutos de la primera parte, quedan 11, duerme central, la saca Luna rápido con Juliano Cerato. Cerato que ahora sí echa el centro al segundo palo buscando a Córdoba, de cabeza, la manda Maciel al córner, se salva central Córdoba, no llegó Córdoba, la sacó Maciel, otra vez tiro de esquina, desde el otro sector se cruza toda la cancha Luna, tiro de esquina para Instituto.
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0: Acomodando Luna contra el primer palo, seguilo a Casermeiro, José Boas abajo, seguilo a Casermeiro y a Galván. Se están tomando los dos, el centro de Luna, la pelota que se cerraba de cabeza, otra vez la sacan, pero no sale de la cancha. Luna la recoge justo, enganchó, se metió en el área, centro atrás, al punto del penal, la saca Matías Vera. No llegaba nadie en Instituto, hay posición adelantada que termina marcando el árbitro. Se salva en este el ferroviario, tendrá salida el equipo de Domínguez, 35, marca el cronómetro. Quedan 10 minutos por delante, se agarra ahora Santos, le saca la pelota al Instituto. Ante la atenta mirada del asistente, va a ser tiro libre, balón abajo, que le corresponde al equipo santiagueño. 35-10 para el cierre, 0-0, 0-0 en la noche del domingo.
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1: Sale jugando Maciel, toque va el ferroviario, Casermeiro que le recibe. Quedan 10 minutos más, lo que decida el árbitro Darío Herrera, agregarle al tiempo reglamentario cuando lleguemos al minuto 45. Sale jugando el Ferro con Aguerre, levanta la cabeza Aguerre, nadie lo presiona, cerca de la media luna, sigue y conduce el arquero ferroviario, pelota al piso que juega hacia el costado para Casermeiro, se viene Yuri Casermeiro, va ensayando el pelotazo allá para buscarlo a Barrera, tiró la diagonal hacia afuera, Barrera se mete en el área, el cabezazo allí de Mosevich que no fue en primera instancia, después termina sacando la pelota del Alarcón de zurda, la saca por un costado, valió y su efecto, la presión allí entre Barrera y Martínez, fueron a buscarlo, lateral para central, el saltista González con la pelota en sus manos, la viene jugando, rechaza Sosa, de zurda la saca por un costado, gana metros y va el ferroviario en ataque, en campo de Instituto se juega, 36 minutos, quedan 9 para el cierre del primer tiempo, no tenemos goles, se buscan emociones en la noche por ahora, con un buen marco de público en este domingo, en este día del niño, el hincha ferroviario se vino, el padre con el hijo, se vino el abuelo con el nieto, alentarlo al equipo santiagueño, va sacando la pelota Mosevich, la busca y se va sobre el costado Martínez que juega, Sosa lo marca, lo atoró bien Sosa, le terminó rebotando a Martínez, dice el asistente que está ahí nomás, al ladito de la jugada, el tiro libre, la salida será con este lateral defensivo, banda izquierda, le corresponde al conjunto de Flores.
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1: Gana de cabeza Matías Vera, recupera la pelota central Córdoba con Martínez, Martínez que va echa el centro, rebota en Sosa, ahora sí el lateral, dice el asistente para central Córdoba, que gana metros por derecha, 37 marca el cronómetro, le quedan 8 al primer tiempo, saca el lateral largo, Martínez contra el área, no llega nadie, rechaza la pelota John Córdoba, el balón que viene para que lo controle Maciel, el último que se había quedado en el ferroviario, Maciel que suelta la pelota para Cáceres, hacia el centro para Casermeiro, sale a presionar Luna, Casermeiro se frena, levanta la cabeza, recalcula allí, prefiere asegurar el pase con su arquero, Aguerre que va recibiendo la pelota de Casermeiro, 37-30, levanta la cabeza Aguerre, le va a tirar a dividir, no, juega cortito nomás con Maciel, hace prolija la salida del Ferro, ahora sí, Maciel la tira allá adelante a dividir, va González, golpe de cabeza al Alarcón, le queda la pelota a Gallardo, levanta a Gallardo, la cambió para Córdoba, la mató con el pecho Córdoba, casi le comete falta a Cáceres, tres cuartos banda derecha, descarga la pelota para Juliano Cerato, Cerato combina en puerta del área, le queda la pelota a Abregú con Alarcón, se adelanta y va a Instituto, Alarcón que recibe, la viene cambiando la pelota para Cerato, la quiere meter contra el área, duerme central allí abajo, Aguerre finalmente se va quedando con la pelota cuando venía Tisera, que había tirado una diagonal y estaba todo habilitado, ¿no? Valía sí. Toda esta acción, ¿eh?
2: Sí, claro, se durmió Casermeiro porque no lo veía que por detrás venía el jugador de Instituto, pero salió rápido Aguerre, le advirtieron al defensor, lo cerró y le dio la posibilidad a que en el suelo tome la pelota el arquero de Central Córdoba.
1: Se viene Martínez y va, insiste Central Córdoba buscando el espacio y el momento en el partido para Santos, se lo llevaron puesto, todos reclaman falta y el árbitro dice, siga, está a un metro Herrera, veremos si ahora termina cobrando la falta, no, dice. Es lateral para Central Córdoba, Santos reclama también desde el banco, en el suelo el uruguayo, el partido detenido, casi 39, quedan 6 por delante, 0-0.
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1: Jugando la pelota Maciel, no cobró nomás la falta, dejó jugar Herrera, Casermeiro, González, allí está el saltista González, de frente lo tenía a Barrera, prefiere jugar con Tijanovic, Tijanovic la deja corta, la intención era Cáceres, otra imprecisión más para Central Córdoba y sale Córdoba en el Instituto, se viene John Córdoba, mete el freno, entrega la pelota así para Abregú, Abregú que la va cambiando toda para Sosa, Sosa que recibe, la bajó de memoria, la pelota para Luna, Luna que aguanta la marca de Moyano, lo está tomando del brazo, tiro libre, marca Herrera. Moyano dice que no, el árbitro dice que sí, está cerca, marca la falta sobre Luna y una muy buena pelota parada ha encontrado el equipo de Instituto. Tres cuartos de cancha, banda izquierda, es para el equipo cordobés.
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1: Abrazo grande para Matías Galván y para su hija, Emilia Galván, prendidos a Panorama en la noche del domingo, escuchando fútbol. Un abrazo para ellos y para todos los que van entrando en sintonía en cada pueblo, en cada rincón del mapa santiagueño a través de las repetidoras. Estamos presentes con los micrófonos del Clásico en

0: este año 2026, en este año especial para nuestro equipo deportivo, allá por febrero, ¿no? Especial que nos entregó la Cámara de Diputados, justamente reconociendo los 25 años de trayectoria, acompañando como siempre y desde siempre al deporte de nuestra provincia en el momento histórico, ¿no?, que estamos viviendo, ¿no?, con un equipo en primera, con dos equipos en la B Nacional, con dos equipos en la Liga, con Sarmiento de la Banda jugando el Federal A, Independiente BPC jugando la Liga Argentina, un momento histórico para la provincia. Mueve la Instituto, viene el tiro libre al segundo palo, había posición adelantada, dice el árbitro, cuando llegaba y conectaba de cabeza a Mosevich, el tiro libre y la salida será para el equipo de Sebastián Domínguez, que no se ha sentado nunca, ¿eh?
1: No, ambos técnicos, no solamente el de Central Córdoba, sino también Diego Flores de Instituto, todos los dos, mejor dicho, al borde de la zona marcada, delimitada y también a veces casi pisando la línea del rectángulo de juego. Ahora habla, ¿no?, mucho con su asistente, el técnico del equipo ferroviario, está muy disconforme con el rendimiento, con algunos puntos seguramente ya lo están hablando, pensando para el entretiempo también, alguna disconformidad por parte de Diego Flores, que da muchas indicaciones.
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0: Termina cobrando falta el árbitro sobre el nombre de Central Córdoba. Y en ese banco, José, quedabas al comienzo, ¿no?, cuando mencionabas las formaciones, entre lo que tiene justamente a disposición Domínguez. Repasamos después de esta, te lo vuelvo a preguntar, quiénes son los que tiene como opción de cambio para intentar romper el cero esta noche. Viene Córdoba, la pelota que le rebota, buena, sí, la presión de Cáceres. Combina, rebota en Córdoba, el lateral es para Central, 42 minutos. ¿Qué tiene Domínguez en ese banco para echar mano?
1: Bien, bueno, el arquero suplente Javier Vallejos, pero tiene a Leonardo Marchi, José Gómez, Nicolás Garrido como defensores, Thiago Cravero, Marco Iacobelis, Juan José Cardoso, Lucas Baraldo, Ezequiel Naya, Leonardo Sequeira, Joaquín Flores y Alan Laprida. Estos son los jugadores que están en el banco de suplentes junto a Sebastián Domínguez.
0: Y ahora hay tiro de esquina para el ferroviario. Veremos cómo lo resuelve el saltista González. Va a levantar desde la derecha. Hay muchos empujones en el área, ¿eh? Herrera advierte algo de esto, por eso fíjate que va a buscar a alguien para advertirlo. La pelota todavía no está en juego. Ahora Herrera está llamando a alguien, ¿no? Me parece que es Tijanovic, el de Central Córdoba. Se acusa que lo estaban tomando.
1: Sí, Tijanovic. ¿Con quién? No llego a distinguir aquí.
0: ¿Será Cerato o Tisera?
1: Me parece que es Cerato. 44, sí, Cerato.
0: Los advirtió a los dos Herrera, que ahora dará la orden para jugar. 43 minutos y lo sigue tomando, ¿eh? Cerato a Tijanovic. El árbitro observa todo en el punto del penal. Tiro de esquina ferroviario. La orden del árbitro. Busca Central, quiere pasar, cae Tijanovic en el área, levanta González, Ledesma que saca con los puños, se salva Instituto, viene a buscar la pelota Cáceres, la juega hacia atrás, el pase de Cáceres viene para Martínez, que era el último que se quedaba, la soltó la pelota para Aguerre que recibe, va el ferroviario, le queda 1:30 este primer tiempo, 0-0 por ahora, Herrera que va allí apurándolo a Aguerre que juega, la pelota que viene para Maciel, toque y va el ferroviario, balón en juego en su campo todavía, la soltó para Horacio Tijanovic, abrió bien la cancha con el saltita González, viene Central, hay espacios para el ferro, levanta González la pelota contra el área, va Santos, la quiso peinar de cabeza al córner Alarcón, de cabeza al córner la saca Alarcón, llegaba a las espaldas de Santos Barrera, fue buena esta para el ferroviario, se salvó Instituto, lo salvó su capitán.
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0: De esquina, González levanta la pelota al segundo palo, el cabezazo de frente, llega Barrera para darle con zurda, el extranjero no pudo, rechazó la pelota el fondo de Instituto, Santos que la juega con Martínez que levanta la cabeza y abre juego con Cáceres, se viene el ferro, 44-30, 30 segundos van a quedar por delante, busca el equipo de Domínguez que se anima en el cierre del primer tiempo, quiere pasar al frente el partido 0-0, pide la pelota para que la reciba Martínez, banda derecha, parte el pelotazo buscando a Barrera, golpe de cabeza de Mosevich. El balón le llega a Gallardo, dominando Gallardo, sale jugando Instituto.
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3: Usted, relator, le ha puesto muchas ganas, para ponerle emoción a este primer tiempo, pero flojito el partido. Bastante flojo el 0-0. Y cae perfecto el desarrollo.
1: Un minuto más se va a jugar, Guillermo, hasta los 46.
0: Bueno, busca Central, descarga.